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1: Es la hora 20:31 minutos.
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1: Es la hora 21, un minuto.
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0: Es invierno 2026 y esta es la hora exacta.
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2: Es la hora 21:33 minutos.
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1: Es la hora 22 en punto.
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1: Es la hora 22:32.
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2: Es la hora 23:04.
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1: Es la hora 23:37.
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0: 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Es la hora cero en punto.
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2: Es la hora 3:02.

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1: Es invierno 2026 y esta es la hora exacta.
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2: Es la hora 4 en punto.

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1: Ministro Alvarado asegura que la intervención del presidente en Foro de Madrid será desde un tono institucional. PGU aumentará más de 250 mil pesos para personas entre 75 y 81 años. CAST viaja a Magallanes para supervisar ejercicios militares y reunirse con la ciudadanía.
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1: Hola, ¿qué tal? ¿Cómo están? Les saluda Francisca Cárdenas, conductora de CNN Chile, y les doy la bienvenida a esta nueva edición de Noticias junto a Radios Regionales. Este martes, el presidente José Antonio Kast viajará a la región de Magallanes para supervisar ejercicios militares y participar en actividades ciudadanas. La Moneda aseguró que la visita fue programada previamente y no está relacionada con la reciente controversia con Argentina. Sebastián Riz con todos los detalles. Hola Seba, ¿cómo estás?
2: Hola, ¿cómo están? Claro, a 5 meses después del primer encuentro de José Antonio Kast y Javier Milei como presidentes, todo esto en el contexto del cambio de mando el 11 de marzo, ambos presidentes volverían a reunirse, esta vez en medio de la tensión generada por las declaraciones del jefe del Estado Mayor General de la Fuerza Aérea Argentina, quien puso en duda la soberanía chilena sobre el estrecho de Magallanes. El encuentro bilateral se llevaría a cabo este jueves, después de la participación justamente del presidente argentino en el Foro Madrid, que también ha causado hartas críticas por parte de la oposición. La cita se producirá además en medio de otra controversia pendiente entre ambos países. Se trata de un decreto firmado durante el gobierno de Alberto Fernández por el Ministerio de Defensa argentino, en el que el estrecho de Magallanes era defendido como un espacio compartido, una disposición que el actual gobierno transandino calificó como un error y se comprometió a derogar, pero que hasta ahora continúa vigente. Desde distintos sectores políticos han solicitado al presidente José Antonio Kast que durante su encuentro con Milei le pida una declaración pública que ratifique la soberanía chilena sobre el estrecho de Magallanes, porque más allá de alguna declaración o el comunicado por parte de Cancillería tras la nota de protesta enviada por parte de la Cancillería chilena, no ha habido una declaración por parte de alguna autoridad declarando directamente que el estrecho de Magallanes corresponde a nuestro país. La polémica también se instala además en la gira que va a realizar José Antonio Kast por la región de Magallanes, donde supervisará ejercicios militares junto al viceministro del Interior y la CEO Claudio Alvarado y el ministro de Defensa Fernando Barros. Claro, el viaje entonces a la región de Magallanes que está realizando el presidente José Antonio Kast y que se da en el contexto de una promesa de campaña del presidente que era visitar todas las regiones de nuestro país antes de las fiestas patrias. Una actividad que estaba programada con anterioridad, pero que algunos parlamentarios también interpretan como una señal de presencia del Ejecutivo en la zona. De esta manera, una eventual visita de Javier Milei a Chile se produciría en medio de un nuevo periodo de tensión entre ambos países luego de las declaraciones de altas autoridades militares argentinas que han cuestionado la soberanía chilena sobre el estrecho de Magallanes, no una, sino dos veces, y también sumamos entonces el decreto firmado el año 2021, el decreto 457. Todo esto evidentemente realzó entonces estas dos actividades que va a realizar el presidente durante esta semana.
1: Muchas gracias, Sebastián, que esté muy bien.
0: Lo que le pasa a Santiago no le pasa a Chile. No le pasa a Chile. ¿Qué pasa en Pozo Almonte?
1: Una delegación de la comunidad indígena quechua de Quipisca, de la comuna de Pozo Almonte, expuso en Buenos Aires sobre arqueología colaborativa, espiritualidad y defensa de sus cerros sagrados frente a la minería.
0: Concepción.
1: La instalación de cables para los validadores de pago electrónico en microbuses del Gran Concepción alcanza un 10% de avance. En total, 196 máquinas de la locomoción colectiva ya cuentan con el sistema habilitado.
0: Valparaíso.
1: Vecinos y comerciantes de Valparaíso solicitaron formalmente a la delegación presidencial reevaluar el trazado del Carnaval Mil Tambores, buscando trasladar el pasacalle fuera del centro porteño debido a los graves ruidos molestos que afectan a los residentes.
0: Estamos presentando Noticias.
1: Seguimos hablando en materia de gobierno. el biministro Claudio Alvarado recalcó que el presidente Kast participará en el Foro Madrid e intervendrá desde su rol de jefe de Estado ante el foro, a pesar de los cuestionamientos ideológicos. Auri Morales con la información.
3: Tras ser consultado sobre la posición que tomará el presidente José Antonio Kast en el Foro Madrid, el biministro Alvarado sostuvo que su participación será únicamente como jefe de Estado, manteniendo distancia con la línea ideológica de la actividad. Si bien Alvarado destacó que el presidente ya ha participado en 3 de las 4 instancias que reúne a líderes de extrema derecha y que podría ser denominado como fundador, su rol será exclusivamente comentar en materia de seguridad, crecimiento, libertad y democracia.
4: No, mire, aquí lo que tenemos que tener claro es lo siguiente. El presidente es fundador de esta instancia. Han existido anteriormente 4 encuentros de estas características, en el cual el presidente ha participado en 3. En esta ocasión se realiza aquí en Chile, participará en su condición de jefe de Estado y su posición y su intervención estará orientada en ese carácter donde él gobierna para todos los chilenos y no para un foro político en especial.
3: Previamente se había cuestionado la participación del mandatario en la actividad y el dilema que significa ser parte de la instancia como el representante del país desde un enfoque institucional o como un líder de una ideología política. Por otro lado, también se refirió a la visita bilateral con Javier Milei, la cual es posible se desarrolle en el Palacio de la Moneda y dentro de su agenda planea tocar temas complejos como la extradición de Galvarino a Pablaza y el más reciente roce respecto al Estrecho de Magallanes.
1: Desde el 1 de septiembre, la PGU aumentará a 250.275 pesos mensuales para beneficiarios de entre 75 y 81 años. El incremento será automático y, según el IPS, favorecerá a más de 500.000 pensionados en el país. Natalia Muñoz nos cuenta más al respecto. ¿Qué tal, Natalia? ¿Cómo estás?
5: Hola, ¿cómo están? Buenas noticias para las personas mayores de 75 años, porque a partir de este martes 1 de septiembre sube la pensión garantizada universal a 250 mil pesos, un beneficio que va a estar para más de 500 mil personas que van a poder recibir justamente este aumento en sus jubilaciones. Ojo de que este aumento es de forma automática, por lo que para las personas mayores que tengan este beneficio no van a recibir ningún tipo de llamado, ningún tipo de correo electrónico, ni nada que le vaya a pedir algún dato personal. Esta es una muy buena noticia que viene acompañada de la implementación de la reforma de pensiones, donde entra esta segunda fase, este segundo tramo que incorpora a las personas mayores de 75 años, pero recordemos que a partir de septiembre del año pasado, del 2025, fue cuando comenzó este beneficio con las personas mayores de 82 años. Si sumamos ahora entonces ambos tramos, son cerca de 1 millón de pesos los beneficiados con el aumento de la pensión garantizada universal a 250 mil pesos. Que recordemos de que estos recursos ya fueron destinados en el presupuesto del 2026. Ahora, eso sí, esto es parte de la implementación de la reforma de pensiones, que de hecho continúa durante el próximo año y va a ser en septiembre del 2027 donde se van a incorporar los nuevos tramos. Van a ser los mayores de 65 años quienes también van a recibir el beneficio durante el próximo año y va a ser lo que va a ser un punto muy importante que se va a tomar en el presupuesto del 2027, porque se va a tener que presupuestar justamente poder pagar este beneficio. Parte entonces de las presiones también que hay en el Congreso, que van a empezar a revisar justamente, y escuchábamos en voz también del Instituto de Previsión Social, que van a estar dando cuenta en el Congreso sobre justamente cuántos son los recursos que se están destinando para pagar la pensión garantizada universal. Que lo reciben de buena forma las personas mayores, el principal llamado que hacen las autoridades es a que revisen, porque también si es que cumplen con los requisitos, las personas personas mayores también pueden postular. ¿Cuáles son estos requisitos que, ojo, solamente se puede postular a través del sitio web del Instituto de Previsión Social Chile Atiende o también en los municipios con convenio? Esto es muy importante también para no ser víctimas de estafas. ¿Cuáles son los requisitos entonces? No integrar un grupo perteneciente al 10% más rico de la población, acreditar residencia en Chile 20 años, ya sea continua o discontinuamente, y también pertenecer al registro social de hogares. Un dato también muy importante para poder llevar a cabo esta postulación es contar con una pensión que no supere los 1.250.000 pesos, que es el máximo hasta ahora.
1: Muchas gracias, Natalia.
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1: La Fiscalía y el OS7 de Carabineros incautaron 737 kilos de marihuana de un inmueble en Calama. El operativo dejó un ciudadano colombiano detenido. Sobre esto nos cuenta más Carlos Maturana.
10: Así es, tal como indicas, la Fiscalía de Sistema de Análisis Criminal y el OS7 de Carabineros incautaron 737 kilos de marihuana en un inmueble de Calama, todo esto en la región de Antofagasta. Además, en la instancia detuvieron a una persona de nacionalidad colombiana con situación migratoria irregular. Acerca de esto habla el fiscal regional de Antofagasta, Juan Castro Becchios.
11: Fue así que la sección OS7 LOA, con un apoyo imprescindible del personal de GOPE, de Carabineros de Chile, dan inicio a la intervención a estos domicilios. Y en uno de estos domicilios, efectivamente, se pudieron encontrar, para ser más preciso, 737 kilos de marihuana, y se logra la detención de un ciudadano adulto de nacionalidad extranjera, en este caso de nacionalidad colombiana, que se encontraba en situación irregular.
10: En detalle, la investigación inició al tomar conocimiento del ingreso de droga al país desde Bolivia, por lo que la Fiscalía y el OS7 de Carabineros utilizaron las facultades que otorga la Ley 20.000, lo que permitió rastrear la carga hasta un domicilio del sector. Sobre el operativo, entregó detalles el jefe de zona de Antofagasta de Carabineros, el general Cristian Montresoto.
12: Este es un trabajo profesional desarrollado a través de distintas técnicas propias de que le faculta la ley de droga. Y aquí hay un punto importante, tal como lo decía el fiscal regional, que nosotros hoy día nos estamos anticipando y estamos evitando que la droga llegue a las calles, lo cual evita complejizar mucho más el trabajo investigativo, porque en las poblaciones se hace mucho más complejo el hecho de poder detectar esta cantidad de droga que se encuentra distribuida.
10: En la actualidad, el detenido ya fue formalizado por el delito de tráfico de drogas y quedó con la medida cautelar de prisión preventiva por ser un peligro para la sociedad.
0: Lo que le pasa a Santiago no le pasa a Chile.
13: No le pasa a Chile.
0: ¿Qué pasa en Chillán?
1: El gobierno regional en Chillán presentó un nuevo sistema de reportabilidad quincenal para monitorear el avance de 174 proyectos estratégicos de la zona, herramienta clave para anticipar nudos críticos y ordenar la inversión pública y privada.
0: Pelarco.
1: El Consejo Regional confirmó el financiamiento para actualizar el diseño de restauración de la histórica Iglesia San José de Pelarco, permitiendo replantear las obras por etapas tras 16 años de espera para recuperar este emblemático templo comunal.
0: Coyhaique.
1: Estudiantes de gastronomía de Coyhaique participarán en el Festival Internacional Patagón Grill 2026, donde compartirán y colaborarán junto a más de 300 destacados chefs y expertos parrilleros de 30 países durante el evento culinario en la comuna.
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1: Este sábado 5 de septiembre, gran parte de Chile continental adelantará sus relojes una hora. Especialistas advierten que el cambio puede generar temporalmente cansancio, somnolencia y problemas de concentración. La periodista de CNN Futuro, Miranda Aspe, nos cuenta más sobre los efectos y recomendaciones para enfrentarlos.
13: Hola a todos y todas, ¿cómo están? Hoy nos volvemos a encontrar en esta conversación sobre ciencia y bienestar. Esta vez vamos a hablar del inminente cambio de hora porque esta semana más de 70 organizaciones vinculadas a la salud, sociedades científicas, agrupaciones de pacientes y redes de apoyo hicieron un llamado a suspender el próximo cambio de hora y avanzar hacia un uso horario único y definitivo en todo Chile. Todo esto motivado por las consecuencias que podría tener en la salud física y mental. Esta discusión está a puertas de este cambio que será la noche del sábado 5 de septiembre, donde gran parte de Chile continental adelantará los relojes una hora para comenzar así el horario de verano. Es decir, pasaremos directamente de las 23:59 a la 1 de la madrugada y en la práctica esa noche vamos a tener una hora menos. También hay que recordar que Aysén y Magallanes quedan fuera de esta modificación. Pero, ¿qué significa realmente para nuestro organismo perder esa hora y modificar de un día para otro nuestros horarios habituales? ¿Cómo puede impactar? Escuchamos a Francisco Seritz, académico de la Facultad de Psicología de la Universidad del Desarrollo, que nos cuenta más.
14: Cuando cambiamos artificialmente la hora, la luz ambiental sigue apareciendo en el mismo momento, astronómico, digámoslo así, pero nuestras obligaciones, nuestro hábito diario van a cambiar una hora, ¿ya? Entonces, por eso el organismo necesita volver a sincronizar el sueño, a los requerimientos de los niveles de alerta que necesitamos en el día, a ciertas cosas de metabolismo corporal, como por ejemplo alimentación, la hora que nuestro cuerpo se prepara para recibir alimentos, y también incluso distintos procesos hormonales que van a encajar con este nuevo horario y que van a coincidir con estos nuevos ciclos diarios.
13: Una de las claves para entenderlo está en nuestro reloj biológico. Nuestro cuerpo funciona siguiendo ciclos de aproximadamente 24 horas, conocidos como ritmos circadianos, que regulan procesos como el sueño y la vigilia y que reciben la luz y la oscuridad importantes señales para sincronizarse. Por eso, cuando adelantamos artificialmente el reloj, la hora que marca nuestro teléfono puede cambiar inmediatamente, pero el resto de nuestro organismo necesita un periodo para adaptarse. Entonces, ¿qué ocurre biológicamente? El director del Laboratorio de Neurociencia Afectiva de la UDD, Francisco Seritz, nos cuenta más.
14: Nosotros tenemos ciertos ritmos biológicos que se han ido ajustando a horarios regulares de sueño, alimentación, actividad, incluso exposición a la luz. Entonces, cuando movemos una hora de manera abrupta, nuestro reloj, durante algunos días se produce como una especie de desajuste entre el horario externo y nuestro reloj interno. Eso se puede expresar como cansancio, somnolencia, irritabilidad, a veces cambio de ánimo y capacidad de concentración incluso. Esto no suele ser un problema grave en una persona sana, pero sí una pequeña exigencia fisiológica que necesita un periodo de adaptación.
13: Dormir menos o hacerlo en horarios distintos a los habituales puede repercutir durante los días siguientes en cómo nos sentimos y también en nuestra capacidad para desenvolvernos en las actividades cotidianas. Escuchamos a Francisco Seritz, que nos cuenta algunas de las consecuencias que puede tener este cambio en la salud.
14: Podemos tener más dificultad para dormir a la hora que corresponde, incluso para despertarnos. Y eso se traduce que al día siguiente en somnolencia, cansancio, cuando por ejemplo hay un cambio de hora. Funcionan peor o un poco peor procesos cognitivos que usamos permanentemente, por ejemplo la atención. Hay cierta hora en el día que estamos con mayor capacidad atencional, mayor capacidad a concentrarnos, incluso la memoria o también la capacidad hasta de responder así frente a una pregunta rápida.
13: La buena noticia es que no necesariamente tenemos que esperar al sábado recién para empezar a prepararnos. Ajustar progresivamente nuestras rutinas durante los días previos puede hacer que la transición sea menos abrupta. Entonces, ¿qué podemos hacer antes y también después de este cambio? Francisco Seritz nos cuenta a continuación.
14: Lo que podemos hacer es empezar 2, 3, incluso 4 días antes, desplazando gradualmente los horarios de sueño, las comidas, muy importante. Por ejemplo, 10 o 15 minutos cada día. Otra cosa que también es importante es la exposición a la luz natural, especialmente en la mañana, porque esa es ya como muy potente para sincronizar nuestro reloj biológico.
13: Ir modificando gradualmente los horarios de sueño y de las comidas, cuidar la exposición a la luz y mantener rutinas regulares son algunas de las estrategias que pueden facilitar la adaptación que tenemos que darle a nuestro cuerpo y cerebro durante estos días. Y les quiero contar que si les interesa profundizar en más temas como este, pueden seguir la programación de Sanamente todos los sábados por las pantallas de CNN Chile y también revisar todo nuestro contenido en las plataformas digitales. Nosotros nos encontramos aquí mismo la próxima semana.
0: Lo que le pasa a Santiago no le pasa a Chile. ¿Qué pasa en Aysén?
1: Autoridades y servicios públicos coordinan en Puerto Aysén un plan de contingencia por las obras de conservación en el histórico puente Presidente Ibáñez, contemplando rutas alternativas y mantención del paso peatonal ante el corte vehicular.
0: Chonchi.
1: En Chonchi se anunció un convenio entre el gobierno regional y municipios para abrir un concurso público que definirá la bandera oficial del archipiélago de Chiloé, proceso participativo que involucrará a 10 comunas de la provincia.
0: Frutillar.
1: Un servicio gratuito de recolección de envases y embalajes comenzó a operar en Frutillar a través de la empresa Giro, iniciativa que beneficiará a más de 5.000 hogares para promover la economía circular. Y nos vamos al deporte, y es que Lionel Messi deja la camiseta 10 de la selección argentina. Así lo informó por medio de su cuenta de Instagram. Los detalles los tiene Felipe Gallardo. ¿Qué tal, Felipe? ¿Cómo estás?
15: Claro, una noticia que impactó al mundo. Lionel Messi, tras 21 años jugando en la selección argentina, anunció su retiro a través de las redes sociales. El astro argentino finalmente escribió una carta con puño y letra donde manifestaba lo claro, que es finalmente porque no daba más su proceso en la selección argentina. También aludió un poco la falta de motivación. Recordemos que hace un par de semanas falleció su padre, Jorge Messi, y eso también tiene que ver finalmente por este retiro. Una carrera excepcional, más de 120 goles con la albiceleste y 5 títulos, entre ellos el más importante de su carrera, como fue ganar el Mundial de Qatar 2022. Y además, vistiendo esa camiseta, cayó en dos finales del mundo. Una ante, recordemos, Alemania en el Mundial de Brasil 2014 y también frente a España en el Mundial ahora de Norteamérica 2026. Por si fuera poco, también cayó en tres finales de Copa América, dos de ellas ante Chile. Esto agranda el legado de la generación dorada, ya lo decíamos, en la Copa América que se disputó en Chile en el 2015 y en Estados Unidos en 2016. De hecho, tras caer en ese partido en Nueva Jersey en 2016, también anunció su retiro, pero sabemos que fue parcial porque después regresó para ganar todo. Una carrera excepcional en la selección argentina, Lionel Messi, que hoy día llega a su fin tras este anuncio a través de las redes sociales.
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1: Tras 2 años de investigación en conjunto de la PDI y la Fiscalía, se logró la detención de un clan familiar que traficaba cajetillas de cigarros en ferias libres en la región de Valparaíso. Javier Vera nos cuenta más.
16: Una investigación en conjunto por la Policía de Investigaciones y la Fiscalía de Valparaíso logró la detención de un clan familiar dedicado al tráfico de cigarrillos de contrabando que eran comercializados en ferias libres de Viña del Mar, Valparaíso y Quintero. Sobre esto se refirió el fiscal del Sistema de Análisis Criminal de Valparaíso, Germán Klung, y explicó el modus operandi de la banda criminal y la importancia de la incautación.
17: Es un clan familiar, como ya mencioné, compuesto por un padre, un hijo y una mujer. Operaban en Viña del Mar y Quintero. Llevamos casi 2 años con Briderpo de Valparaíso. Sí. Mayores de edad, uno solo tenía delitos anteriores y lo que nos llamó más la atención fue el hecho de que tuviesen armas de fuego para poder resguardar y bueno, y la gran cantidad de activos. Tenemos que hacer un levantamiento patrimonial, estamos investigando el seguir el dinero, que es la técnica que se está utilizando actualmente para que los delitos dejen de ser lucrativos, como ya hemos comentado.
16: En detalle, se incautaron automóviles, motocicletas, una escopeta, municiones, cerca de 3 millones de pesos en efectivo y 1.000 cajetillas de cigarros, ya que según las investigaciones el clan mantenía 14 pacas de cigarrillos, cada una de esas compuesta por 50 cartones. así que la organización logró movilizar 6.000 cajetillas durante la semana previa a su detención. Los detenidos, mientras concurren los 60 días de plazo para la investigación, quedaron con la medida cautelar de arresto domiciliario por los delitos de receptación, lavado de activos, porte de arma y munición.
1: Y llegamos al final de esta entrega informativa. Nos volvemos a encontrar, por supuesto, en un rato más con toda la actualización de las noticias. Que estén muy bien. Hasta pronto.
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0: es invierno 2026 y esta es la hora exacta.
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2: Es la hora 6:02.
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0: Es invierno 2026 y esta es la hora exacta.
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2: Es la hora 6:31.
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0: Es invierno 2026 y esta es la hora exacta.
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2: Es la hora 6:45.
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0: Es invierno 2026 y esta es la hora exacta.
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2: Es la hora 7:02.
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1: Es la hora 8:01.
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7: Ministro Alvarado asegura que la intervención del presidente en Foro de Madrid será desde un tono institucional. PGU aumentará más de 250 mil pesos para personas entre 75 y 81 años. CAST viaja a Magallanes para supervisar ejercicios militares y reunirse con la ciudadanía.
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8: Hola, ¿qué tal? ¿Cómo están? Les saluda Francisca Cárdenas, conductora de CNN Chile, y les doy la bienvenida a esta nueva edición de noticias junto a Radios Regionales. Este martes, el presidente José Antonio Kast viajará a la región de Magallanes para supervisar ejercicios militares y participar en actividades ciudadanas. La Moneda aseguró que la visita fue programada previamente y no está relacionada con la reciente controversia con Argentina. Sebastián Riz con todos los detalles. Hola Seba, ¿cómo estás?
9: Hola, ¿cómo están? Claro, a 5 meses después del primer encuentro de José Antonio Kast y Javier Milei como presidentes, todo esto en el contexto del cambio de mando el 11 de marzo, ambos presidentes volverían a reunirse, esta vez en medio de la tensión generada por las declaraciones del jefe del Estado Mayor General de la Fuerza Aérea Argentina, quien puso en duda la soberanía chilena sobre el estrecho de Magallanes. El encuentro bilateral se llevaría a cabo este jueves, después de la participación justamente del presidente argentino en el Foro Madrid, que también ha causado harto críticas por parte de la oposición. La cita se producirá además en medio de otra controversia pendiente entre ambos países. Se trata de un decreto firmado durante el gobierno de Alberto Fernández por el Ministerio de Defensa argentino, en el que el estrecho de Magallanes era defendido como un espacio compartido, una disposición que el actual gobierno transandino calificó como un error y se comprometió a derogar, pero que hasta ahora continúa vigente. Desde distintos sectores políticos han solicitado al presidente José Antonio Kast que durante su encuentro con Milei le pida una declaración pública que ratifique la soberanía chilena sobre el estrecho de Magallanes, porque más allá de alguna declaración o el comunicado por parte de Cancillería tras la nota de protesta enviada por parte de la Cancillería chilena, no ha habido una declaración por parte de alguna autoridad declarando directamente que el estrecho de Magallanes corresponde a nuestro país. La polémica también se instala además en la gira que va a realizar José Antonio Kast por la región de Magallanes, donde supervisará ejercicios militares junto al viceministro del Interior y la CEIGO, Claudio Alvarado, y el ministro de Defensa, Fernando Barros. Claro, el viaje entonces a la región de Magallanes que está realizando el presidente José Antonio Kast y que se da en el contexto de una promesa de campaña del presidente que era visitar todas las regiones de nuestro país antes de las fiestas patrias. Una actividad que estaba programada con anterioridad, pero que algunos parlamentarios también interpretan como una señal de presencia del Ejecutivo en la zona. De esta manera, una eventual visita de Javier Milei a Chile se produciría en medio de un nuevo periodo de tensión entre ambos países luego de las declaraciones de altas autoridades militares argentinas que han cuestionado la soberanía chilena sobre el estrecho de Magallanes, no una, sino dos veces, y también sumamos entonces el decreto firmado el año 2021, el decreto 457. Todo esto evidentemente realzó entonces estas dos actividades que va a realizar el presidente durante esta semana.
8: Muchas gracias Sebastián, que esté muy bien.
10: Lo que le pasa a Santiago no le pasa a Chile. ¿Qué pasa en Pozo al Monte?
8: Una delegación de la comunidad indígena quechua de Quipisca, de la comuna de Pozo al Monte, expuso en Buenos Aires sobre arqueología colaborativa, espiritualidad y defensa de sus cerros sagrados frente a la minería.
10: Concepción.
8: La instalación de cables para los validadores de pago electrónico en microbuses del Gran Concepción alcanza un 10% de avance. En total, 196 máquinas de la locomoción colectiva ya cuentan con el sistema habilitado.
10: Valparaíso.
8: Vecinos y comerciantes de Valparaíso solicitaron formalmente a la delegación presidencial reevaluar el trazado del Carnaval Mil Tambores, buscando trasladar el pasacalle fuera del centro porteño debido a los graves ruidos molestos que afectan a los residentes.
10: Estamos presentando Noticias.
8: Seguimos hablando en materia de gobierno. El viceministro Claudio Alvarado recalcó que el presidente Kast participará en el Foro Madrid e intervendrá desde su rol de jefe de Estado ante el foro, a pesar de los cuestionamientos ideológicos. Aurí Morales con la información.
11: Tras ser consultado sobre la posición que tomará el presidente José Antonio Kast en el Foro Madrid, el viceministro Alvarado sostuvo que su participación será únicamente como jefe de Estado, manteniendo distancia con la línea ideológica de la actividad. Si bien Alvarado destacó que el presidente ya ha participado en 3 de las 4 instancias que reúne a líderes de extrema derecha y que podría ser denominado como fundador, su rol será exclusivamente comentar en materia de seguridad, crecimiento, libertad y democracia.
12: Mire, aquí lo que tenemos que tener claro es lo siguiente. El presidente es fundador de esta instancia. Han existido anteriormente 4 encuentros de estas características, en el cual el presidente ha participado en 3. En esta ocasión se realiza aquí en Chile. Participará en su condición de jefe de Estado y su posición y su intervención estará orientada en ese carácter donde él gobierna para todos los chilenos y no para un foro político en especial.
11: Previamente se había cuestionado la participación del mandatario en la actividad y el dilema que significa ser parte de la instancia como el representante del país desde un enfoque institucional o como un líder de una ideología política. Por otro lado, también se refirió a la visita bilateral con Javier Milei, la cual es posible se desarrolle en el Palacio de la Moneda y dentro de su agenda planea tocar temas complejos como la extradición de Galvarino a Pablaza y el más reciente roce respecto al Estrecho de Magallanes.
7: Desde el 1 de septiembre, la PGU aumentará a 250.275 pesos mensuales para beneficiarios de entre 75 y 81 años. El incremento será automático y, según el IPS, favorecerá a más de 500.000 pensionados en el país. Natalia Muñoz nos cuenta más al respecto. ¿Qué tal, Natalia? ¿Cómo estás?
13: Hola, ¿cómo están? Buenas noticias para las personas mayores de 75 años, porque a partir de este martes 1 de septiembre sube la pensión garantizada universal a 250.000 pesos, un beneficio que va a estar para más de 500.000 personas que van a poder recibir justamente este aumento en sus jubilaciones. Ojo de que este aumento es de forma automática, por lo que para las personas mayores que tengan este beneficio no van a recibir ningún tipo de llamado, ningún tipo de correo electrónico, ni nada que le vaya a pedir algún dato personal. Esta es una muy buena noticia que viene acompañada de la implementación de la reforma de pensiones, donde entra esta segunda fase, este segundo tramo que incorpora a las personas mayores de 75 años, pero recordemos que a partir de septiembre del año pasado, del 2025, fue cuando comenzó este beneficio con las personas mayores de 82 años. Si sumamos ahora entonces ambos tramos, son cerca de 1 millón de pesos los beneficiados con el aumento de la pensión garantizada universal a 250.000 pesos. Que recordemos de que estos recursos ya fueron destinados en el presupuesto del 2026. Ahora, eso sí, esto es parte de la implementación de la reforma de pensiones, que de hecho continúa durante el próximo año y va a ser en septiembre del 2027 donde se van a incorporar los nuevos tramos. Van a ser los mayores de 65 años quienes también van a recibir el beneficio durante el próximo año y va a ser lo que va a ser un punto muy importante que se va a tomar en el presupuesto del 2027, porque se va a tener que presupuestar justamente poder pagar este beneficio. Parte entonces de las presiones también que hay en el Congreso, que van a empezar a revisar justamente, y escuchábamos en voz también del Instituto de Previsión Social, que van a estar dando cuenta en el Congreso sobre justamente cuántos son los recursos que se están destinando para pagar la pensión garantizada universal. Que lo reciben de buena forma las personas mayores, el principal llamado que hacen las autoridades es a que revisen, porque también si es que cumplen con los requisitos, las personas mayores también pueden postular. ¿Cuáles son estos requisitos? Que, ojo, solamente se puede postular a través del sitio web del Instituto de Previsión Social Chile Atiende o también en los municipios con convenio. Esto es muy importante también para no ser víctimas de estafas. ¿Cuáles son los requisitos entonces? No integrar un grupo perteneciente al 10% más rico de la población, acreditar residencia en Chile 20 años, ya sea continua o discontinuamente, y también pertenecer al registro social de hogares. Un dato también muy importante para poder llevar a cabo esta postulación es contar con una pensión que no supere los 1.250.000 pesos, que es el máximo hasta ahora.
7: Muchas gracias, Natalia.
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19: La Fiscalía y el OS7 de Carabineros incautaron 737 kilos de marihuana de un inmueble en Calama. El operativo dejó un ciudadano colombiano detenido. Sobre esto nos cuenta más Carlos Maturana.
20: Así es, tal como indicas, la Fiscalía de Sistema de Análisis Criminal y el OS7 de Carabineros incautaron 737 kilos de marihuana en un inmueble de Calama, todo esto en la región de Antofagasta. Además, en la instancia detuvieron a una persona de nacionalidad colombiana con situación migratoria irregular. Acerca de esto habla el fiscal regional de Antofagasta, Juan Castro Bequios.
21: Fue así que la sección OS7 LOA, con un apoyo imprescindible del personal de GOPE, de Carabineros de Chile, dan inicio a la intervención a estos domicilios. Y en uno de estos domicilios, efectivamente, se pudieron encontrar, para ser más preciso, 737 kilos de marihuana, y se logra la detención de un ciudadano adulto de nacionalidad extranjera, en este caso de nacionalidad colombiana, que se encontraba en situación irregular.
20: En detalle, la investigación inició al tomar conocimiento del ingreso de droga al país desde Bolivia, por lo que la Fiscalía y el OS7 de Carabineros utilizaron las facultades que otorga la Ley 20.000, lo que permitió rastrear la carga hasta un domicilio del sector. Sobre el operativo, entregó detalles el jefe de zona de Antofagasta de Carabineros, el general Cristian Montresoto.
22: Este es un trabajo profesional desarrollado a través de distintas técnicas propias de que le faculta la ley de droga. Y aquí hay un punto importante, tal como lo decía el fiscal regional, que nosotros hoy día nos estamos anticipando y estamos evitando que la droga llegue a las calles, lo cual evita complejizar mucho más el trabajo investigativo, porque en las poblaciones se hace mucho más complejo el hecho de poder detectar esta cantidad de droga que se encuentra distribuida.
20: En la actualidad, el detenido ya fue formalizado por el delito de tráfico de drogas y quedó con la medida cautelar de prisión preventiva por ser un peligro para la sociedad.
18: Lo que le pasa a Santiago no le pasa a Chile. ¿Qué pasa en Chillán?
19: El gobierno regional en Chillán presentó un nuevo sistema de reportabilidad quincenal para monitorear el avance de 174 proyectos estratégicos de la zona, herramienta clave para anticipar nudos críticos y ordenar la inversión pública y privada.
18: Pelarco.
19: El Consejo Regional confirmó el financiamiento para actualizar el diseño de restauración de la histórica Iglesia San José de Pelarco, permitiendo replantear las obras por etapas tras 16 años de espera para recuperar este emblemático templo comunal.
18: Coyhaique.
19: Estudiantes de gastronomía de Coyhaique participarán en el Festival Internacional Patagón Grill 2026, donde compartirán y colaborarán junto a más de 300 destacados chefs y expertos parrilleros de 30 países durante el evento culinario en la comuna.
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19: Este sábado 5 de septiembre, gran parte de Chile continental adelantará sus relojes una hora. Especialistas advierten que el cambio puede generar temporalmente cansancio, somnolencia y problemas de concentración. La periodista de CNN Futuro, Miranda Aspe, nos cuenta más sobre los efectos y recomendaciones para enfrentarlos.
23: Hola a todos y todas, ¿cómo están? Hoy nos volvemos a encontrar en esta conversación sobre ciencia y bienestar. Esta vez vamos a hablar del inminente cambio de hora, porque esta semana más de 70 organizaciones vinculadas a la salud, sociedades científicas, agrupaciones de pacientes y redes de apoyo hicieron un llamado a suspender el próximo cambio de hora y avanzar hacia un uso horario único y definitivo en todo Chile. Todo esto motivado por las consecuencias que podría tener en la salud física y mental. Esta discusión está a puertas de este cambio, que será la noche del sábado 5 de septiembre, donde gran parte de Chile continental adelantará los relojes una hora para comenzar así el horario de verano. Es decir, pasaremos directamente de las 23:59 a la 1 de la madrugada y en la práctica esa noche vamos a tener una hora menos. También hay que recordar que Aysén y Magallanes quedan fuera de esta modificación. Pero, ¿qué significa realmente para nuestro organismo perder esa hora y modificar de un día para otro nuestros horarios habituales? ¿Cómo puede impactar? Escuchamos a Francisco Seritz, académico de la Facultad de Psicología de la Universidad del Desarrollo, que nos cuenta más.
0: Cuando cambiamos artificialmente la hora, la luz ambiental sigue apareciendo en el mismo momento, astronómico, digámoslo así, pero nuestras obligaciones, nuestros hábitos diarios van a cambiar una hora, ¿ya? Entonces, por eso el organismo necesita volver a sincronizar el sueño, a los requerimientos de los niveles de alerta que necesitamos en el día, ciertas cosas de metabolismo corporal, como por ejemplo alimentación, la hora que nuestro cuerpo se prepara para recibir alimentos, y también incluso distintos procesos hormonales que van a encajar con este nuevo horario y que van a coincidir con estos nuevos ciclos diarios.
23: Una de las claves para entenderlo está en nuestro reloj biológico. Nuestro cuerpo funciona siguiendo ciclos de aproximadamente 24 horas, conocidos como ritmos circadianos, que regulan procesos como el sueño y la vigilia y que reciben la luz y la oscuridad importantes señales para sincronizarse. Por eso, cuando adelantamos artificialmente el reloj, la hora que marca nuestro teléfono puede cambiar inmediatamente, pero el resto de nuestro organismo necesita un periodo para adaptarse. Entonces, ¿qué ocurre biológicamente? El director del Laboratorio de Neurociencia Afectiva de la UDD, Francisco Seritz, nos cuenta más.
0: Nosotros tenemos ciertos ritmos biológicos que se han ido ajustando a horarios regulares de sueño, alimentación, actividades, incluso exposición a la luz. Entonces, cuando movemos una hora de manera abrupta, nuestro reloj, durante algunos días se produce como una especie de desajuste entre el horario externo y nuestro reloj interno. Eso se puede expresar como cansancio, somnolencia, irritabilidad, a veces cambio de ánimo y capacidad de concentración incluso. Esto no suele ser un problema grave en una persona sana, pero sí una pequeña exigencia fisiológica que necesita un periodo de adaptación.
23: Dormir menos o hacerlo en horarios distintos a los habituales puede repercutir durante los días siguientes en cómo nos sentimos y también en nuestra capacidad para desenvolvernos en las actividades cotidianas. Escuchamos a Francisco Seritz, que nos cuenta algunas de las consecuencias que puede tener este cambio en la salud.
0: Podemos tener más dificultad para dormir a la hora que corresponde, incluso para despertarnos. Y eso se traduce al día siguiente en somnolencia, cansancio, cuando, por ejemplo, hay un cambio de hora. Funcionan peor o un poco peor procesos cognitivos que usamos permanentemente, por ejemplo, la atención. Hay cierta hora en el día que estamos con mayor capacidad atencional, mayor capacidad a concentrarnos, incluso la memoria o también la capacidad hasta de responder, así frente a una pregunta rápida.
23: La buena noticia es que no necesariamente tenemos que esperar al sábado recién para empezar a prepararnos. Ajustar progresivamente nuestras rutinas durante los días previos puede hacer que la transición sea menos abrupta. Entonces, ¿qué podemos hacer antes y también después de este cambio? Francisco Seritz nos cuenta a continuación.
0: Lo que podemos hacer es empezar 2, 3, incluso 4 días antes, desplazando gradualmente los horarios de sueño, las comidas, muy importante. Por ejemplo, 10 o 15 minutos cada día. Otra cosa que también es importante es la exposición a la luz natural, especialmente en la mañana, porque esa es ya como muy potente para sincronizar nuestro reloj biológico.
23: Ir modificando gradualmente los horarios de sueño y de las comidas, cuidar la exposición a la luz y mantener rutinas regulares son algunas de las estrategias que pueden facilitar la adaptación que tenemos que darle a nuestro cuerpo y cerebro durante estos días. Y les quiero contar que si les interesa profundizar en más temas como este, pueden seguir la programación de Sanamente todos los sábados por las pantallas de CNN Chile y también revisar todo nuestro contenido en las plataformas digitales. Nosotros nos encontramos aquí mismo la próxima semana.
1: Lo que le pasa a Santiago no le pasa a Chile. ¿Qué pasa en Aysén?
2: Autoridades y servicios públicos coordinan en Puerto Aysén un plan de contingencia por las obras de conservación en el histórico Puente Presidente Ibáñez, contemplando rutas alternativas y mantención del paso peatonal ante el corte vehicular.
3: Chonchi.
4: En Chonchi se anunció un convenio entre el gobierno regional y municipios para abrir un concurso público que definirá la bandera oficial del archipiélago de Chiloé, proceso participativo que involucrará a 10 comunas de la provincia.
3: Frutillar.
4: Un servicio gratuito de recolección de envases y embalajes comenzó a operar en Frutillar a través de la empresa Giro, iniciativa que beneficiará a más de 5.000 hogares para promover la economía circular. Y nos vamos al deporte, y es que Lionel Messi deja la camiseta 10 de la selección argentina. Así lo informó por medio de su cuenta de Instagram. Los detalles los tiene Felipe Gallardo. ¿Qué tal, Felipe? ¿Cómo estás?
5: Claro, una noticia que impactó al mundo. Lionel Messi, tras 21 años jugando en la selección argentina, anunció su retiro a través de las redes sociales. El astro argentino finalmente escribió una carta con puño y letra donde manifestaba lo claro, que es finalmente porque no daba más su proceso en la selección argentina. También aludió un poco la falta de motivación. Recordemos que hace un par de semana falleció su padre, Jorge Messi, y eso también tiene que ver finalmente por este retiro. Una carrera excepcional, más de 120 goles con la albiceleste y 5 títulos, entre ellos el más importante de su carrera, como fue ganar el Mundial de Qatar 2022. Y además, vistiendo esa camiseta, cayó en 2 finales del mundo. Una ante, recordemos, Alemania, en el Mundial de Brasil 2014, y también frente a España en el Mundial ahora de Norteamérica 2026. Por si fuera poco, también cayó en 3 finales de Copa América, 2 de ellas ante Chile. Esto agranda el legado de la generación dorada, ya lo decíamos, en la Copa América que se disputó en Chile en el 2015 y en Estados Unidos en 2016. De hecho, tras caer en ese partido en Nueva Jersey en 2016, también anunció su retiro, pero sabemos que fue parcial porque después regresó para ganar todo. Una carrera excepcional en la selección argentina, Lionel Messi, que hoy día llega a su fin tras este anuncio a través de las redes sociales.
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4: Tras 2 años de investigación en conjunto de la PDI y la Fiscalía, se logró la detención de un clan familiar que traficaba cajetillas de cigarros en ferias libres en la región de Valparaíso. Javier Vera nos cuenta más.
6: Una investigación en conjunto por la Policía de Investigaciones y la Fiscalía de Valparaíso logró la detención de un clan familiar dedicado al tráfico de cigarrillos de contrabando que eran comercializados en ferias libres de Viña del Mar, Valparaíso y Quintero. Sobre esto se refirió el fiscal de Sistema de Análisis Criminal de Valparaíso, Germán Klung, y explicó el modus operandi de la banda criminal y la importancia de la incautación.
24: Es un clan familiar, como ya mencioné, compuesto por un padre, un hijo y una mujer. Operaban en Viña del Mar y Quintero. Llevamos casi 2 años con Briderpo de Valparaíso. Sí. Mayores de edad, uno solo tenía delitos anteriores, y lo que nos llamó más la atención fue el hecho de que tuviesen armas de fuego para poder resguardar y bueno, y la gran cantidad de activos. Tenemos que hacer un levantamiento patrimonial, estamos investigando el seguir el dinero, que es la técnica que se está utilizando actualmente para que los delitos dejen de ser lucrativos, como ya hemos comentado.
6: En detalle, se incautaron automóviles, motocicletas, una escopeta, municiones, cerca de 3 millones de pesos en efectivo y 1.000 cajetillas de cigarros, ya que según las investigaciones el clan mantenía 14 pacas de cigarrillos, cada una de esas compuesta por 50 cartones. Así que la organización logró movilizar 6.000 cajetillas durante la semana previa a su detención. Los detenidos, mientras concurren los 60 días de plazo para la investigación, quedaron con la medida cautelar de arresto domiciliario por los delitos de receptación, lavado de activos, porte de arma y munición.
4: Y llegamos al final de esta entrega informativa. Nos volvemos a encontrar, por supuesto, en un rato más con toda la actualización de las noticias. Que estén muy bien. Hasta pronto.
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8: Es invierno 2026 y esta es la hora exacta.
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10: Es la hora 8:31.
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1: Es la hora 8:57.
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1: Es la hora 9:25 minutos.
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1: Es la hora 9:58.
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8: Ministro Alvarado asegura que la intervención del presidente en Foro de Madrid será desde un tono institucional. PGU aumentará más de 250 mil pesos para personas entre 75 y 81 años. CAST viaja a Magallanes para supervisar ejercicios militares y reunirse con la ciudadanía.
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1: Hola, ¿qué tal? ¿Cómo están? Les saluda Francisca Cárdenas, conductora de CNN Chile, y les doy la bienvenida a esta nueva edición de Noticias junto a Radios Regionales. Este martes, el presidente José Antonio Kast viajará a la región de Magallanes para supervisar ejercicios militares y participar en actividades ciudadanas. La Moneda aseguró que la visita fue programada previamente y no está relacionada con la reciente controversia con Argentina. Sebastián Riz con todos los detalles. Hola Seba, ¿cómo estás?
9: Hola, ¿cómo están? Claro, a 5 meses después del primer encuentro de José Antonio Kast y Javier Milei como presidentes, todo esto en el contexto del cambio de mando el 11 de marzo, ambos presidentes volverían a reunirse, esta vez en medio de la tensión generada por las declaraciones del jefe del Estado Mayor General de la Fuerza Aérea Argentina, quien puso en duda la soberanía chilena sobre el estrecho de Magallanes. El encuentro bilateral se llevaría a cabo este jueves, después de la participación justamente del presidente argentino en el Foro Madrid, que también ha causado hartas críticas por parte de la oposición. La cita se producirá además en medio de otra controversia pendiente entre ambos países. Se trata de un decreto firmado durante el gobierno de Alberto Fernández por el Ministerio de Defensa argentino, en el que el estrecho de Magallanes era defendido como un espacio compartido, una disposición que el actual gobierno transandino calificó como un error y se comprometió a derogar, pero que hasta ahora continúa vigente. Desde distintos sectores políticos han solicitado al presidente José Antonio Kast que durante su encuentro con Milei le pida una declaración pública que ratifique la soberanía chilena sobre el estrecho de Magallanes, porque más allá de alguna declaración o el comunicado por parte de Cancillería tras la nota de protesta enviada por parte de la Cancillería chilena, no ha habido una declaración por parte de alguna autoridad declarando directamente que el estrecho de Magallanes corresponde a nuestro país. La polémica también se instala además en la gira que va a realizar José Antonio Kast por la región de Magallanes, donde supervisará ejercicios militares junto al viceministro del Interior y la CEO Claudio Alvarado y el ministro de Defensa Fernando Barros. Claro, el viaje entonces a la región de Magallanes que está realizando el presidente José Antonio Kast y que será en el contexto de una promesa de campaña del presidente que era visitar todas las regiones de nuestro país antes de las fiestas patrias. Una actividad que estaba programada con anterioridad, pero que algunos parlamentarios también interpretan como una señal de presencia del Ejecutivo en la zona. De esta manera, una eventual visita de Javier Milei a Chile se produciría en medio de un nuevo periodo de tensión entre ambos países luego de las declaraciones de altas autoridades militares argentinas que han cuestionado la soberanía chilena sobre el estrecho de Magallanes, no una, sino 2 veces, y también sumamos entonces el decreto firmado el año 2021, el decreto 457. Todo esto evidentemente realzó entonces estas dos actividades que va a realizar el presidente durante esta semana.
1: Muchas gracias, Sebastián, que esté muy bien.
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1: Una delegación de la comunidad indígena quechua de Quipisca, de la comuna de Pozo al Monte, expuso en Buenos Aires sobre arqueología colaborativa, espiritualidad y defensa de sus cerros sagrados frente a la minería.
7: Concepción.
1: La instalación de cables para los validadores de pago electrónico en microbuses del Gran Concepción alcanza un 10% de avance. En total, 196 máquinas de la locomoción colectiva ya cuentan con el sistema habilitado.
7: Valparaíso.
1: Vecinos y comerciantes de Valparaíso solicitaron formalmente a la delegación presidencial reevaluar el trazado del Carnaval Mil Tambores, buscando trasladar el pasacalle fuera del centro porteño debido a los graves ruidos molestos que afectan a los residentes.
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1: Seguimos hablando en materia de gobierno. El viceministro Claudio Alvarado recalcó que el presidente Kast participará en el Foro Madrid e intervendrá desde su rol de jefe de Estado ante el foro, a pesar de los cuestionamientos ideológicos. Auri Morales con la información.
10: Tras ser consultado sobre la posición que tomará el presidente José Antonio Kast en el Foro Madrid, el viceministro Alvarado sostuvo que su participación será únicamente como jefe de Estado, manteniendo distancia con la línea ideológica de la actividad. Si bien Alvarado destacó que el presidente ya ha participado en 3 de las 4 instancias que reúne a líderes de extrema derecha y que podría ser denominado como fundador, su rol será exclusivamente comentar en materia de seguridad, crecimiento, libertad y democracia.
11: Mire, aquí lo que tenemos que tener claro es lo siguiente. El presidente es fundador de esta instancia. Han existido anteriormente 4 encuentros de esta característica, en el cual el presidente ha participado en 3. En esta ocasión se realiza aquí en Chile, participará en su condición de jefe de Estado y su posición y su intervención estará orientada en ese carácter donde él gobierna para todos los chilenos y no para un foro político en especial.
10: Previamente se había cuestionado la participación del mandatario en la actividad y el dilema que significa ser parte de la instancia como el representante del país desde un enfoque institucional o como un líder de una ideología política. Por otro lado, también se refirió a la visita bilateral con Javier Milei, la cual es posible se desarrolle en el Palacio de la Moneda y dentro de su agenda planea tocar temas complejos como la extradición de Galvarino a Pablaza y el más reciente roce respecto al Estrecho de Magallanes.
1: Desde el 1 de septiembre, la PGU aumentará a 250.275 pesos mensuales para beneficiarios de entre 75 y 81 años. El incremento será automático y, según el IPS, favorecerá a más de 500.000 pensionados en el país. Natalia Muñoz nos cuenta más al respecto. ¿Qué tal, Natalia? ¿Cómo estás?
12: Hola, ¿cómo están? Buenas noticias para las personas mayores de 75 años, porque a partir de este martes 1 de septiembre sube la pensión garantizada universal a 250 mil pesos, un beneficio que va a estar para más de 500 mil personas que van a poder recibir justamente este aumento en sus jubilaciones. Ojo de que este aumento es de forma automática, por lo que para las personas mayores que tengan este beneficio no van a recibir ningún tipo de llamado, ningún tipo de correo electrónico, ni nada que le vaya a pedir algún dato personal. Esta es una muy buena noticia que viene acompañada de la implementación de la reforma de pensiones, donde entra esta segunda fase, este segundo tramo que incorpora a las personas mayores de 75 años, pero recordemos que a partir de septiembre del año pasado, del 2025, fue cuando comenzó este beneficio con las personas mayores de 82 años. Si sumamos ahora entonces ambos tramos, son cerca de 1 millón de pesos los beneficiados con el aumento de la pensión garantizada universal a 250 mil pesos. Que recordemos de que estos recursos ya fueron destinados en el presupuesto del 2026. Ahora, eso sí, esto es parte de la implementación de la reforma de pensiones, que de hecho continúa durante el próximo año y va a ser en septiembre del 2027 donde se van a incorporar los nuevos tramos. Van a ser los mayores de 65 años quienes también van a recibir el beneficio durante el próximo año y va a ser lo que va a ser un punto muy importante que se va a tomar en el presupuesto del 2027 porque se va a tener que presupuestar justamente poder pagar este beneficio. Parte entonces de las presiones también que hay en el Congreso que van a empezar a revisar justamente y escuchábamos en voz también del Instituto de Previsión Social que van a estar dando cuenta en el Congreso sobre justamente cuántos son los recursos que se están destinando para pagar la pensión garantizada universal. Que lo reciben de buena forma las personas mayores, el principal llamado que hacen las autoridades es a que revisen porque también si es que cumplen con los requisitos, las personas mayores también pueden postular. ¿Cuáles son estos requisitos? Que, ojo, solamente se puede postular a través del sitio web del Instituto de Previsión Social Chile Atiende o también en los municipios con convenio. Esto es muy importante también para no ser víctimas de estafas. ¿Cuáles son los requisitos entonces? No integrar un grupo perteneciente al 10% más rico de la población, acreditar residencia en Chile 20 años, ya sea continua o discontinuamente, y también pertenecer al registro social de hogares. Un dato también muy importante para poder llevar a cabo esta postulación es contar con una pensión que no supere los 1.250.000 pesos, que es el máximo hasta ahora.
1: Muchas gracias, Natalia.
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8: La Fiscalía y el OS7 de Carabineros incautaron 737 kilos de marihuana de un inmueble en Calama. El operativo dejó un ciudadano colombiano detenido. Sobre esto nos cuenta más Carlos Maturana.
17: Así es, tal como indicas, la Fiscalía de Sistema de Análisis Criminal y el OS7 de Carabineros incautaron 737 kilos de marihuana en un inmueble de Calama, todo esto en la región de Antofagasta. Además, en la instancia detuvieron a una persona de nacionalidad colombiana con situación migratoria irregular. Acerca de esto habla el fiscal regional de Antofagasta, Juan Castro Bequios.
18: Fue así que la sección OS7 del LOA, con un apoyo imprescindible del personal de GOPE, de Carabineros de Chile, dan inicio a la intervención a estos domicilios. Y en uno de estos domicilios, efectivamente, se pudieron encontrar, para ser más precisos, 737 kilos de marihuana, y se logra la detención de un ciudadano adulto de nacionalidad extranjera, en este caso de nacionalidad colombiana, que se encontraba en situación irregular.
17: En detalle, la investigación inició al tomar conocimiento del ingreso de droga al país desde Bolivia, por lo que la Fiscalía y el OS7 de Carabineros utilizaron las facultades que otorga la Ley 20.000, lo que permitió rastrear la carga hasta un domicilio del sector. Sobre el operativo, entregó detalles el jefe de zona de Antofagasta de Carabineros, el general Cristian Montresoto.
19: Este es un trabajo profesional desarrollado a través de distintas técnicas propias de que le faculta la ley de droga. Y aquí hay un punto importante, tal como lo decía el fiscal regional, que nosotros hoy día nos estamos anticipando y estamos evitando que la droga llegue a las calles, lo cual evita complejizar mucho más el trabajo investigativo, porque en las poblaciones se hace mucho más complejo el hecho de poder detectar esta cantidad de droga que se encuentra distribuida.
17: En la actualidad, el detenido ya fue formalizado por el delito de tráfico de drogas y quedó con la medida cautelar de prisión preventiva por ser un peligro para la sociedad.
8: Y llegamos al final de esta entrega informativa. Nos volvemos a encontrar, por supuesto, en un rato más con toda la actualización de las noticias. Que estén muy bien. Hasta pronto.
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2: Es la hora 10:25 minutos.
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1: Es la hora 10:56 minutos.
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2: Es la hora 11:29 minutos.
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1: Es la hora 11:55 minutos.
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1: Es la hora 12, 29 minutos.
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1: Es la hora 12:55.
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9: IMASEC de julio de 2026 se desploma 1,5%. Causas se asociaron a los efectos climáticos. Tribunal fija para octubre la preparación del juicio oral contra Manuel Monsalve. Fiscalía pide 14 años de cárcel. Septiembre, mes de la prevención del suicidio. ¿Cuál es la realidad de nuestro país? En minutos te lo contamos.
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9: Hola, ¿cómo están? Muy buenas tardes. Nos reencontramos nuevamente para hacer la revisión de las principales noticias que han marcado la jornada. Soy María Luisa Carrión, periodista y conductora de CNN Chile, y los voy a acompañar en los próximos minutos a este reencuentro con las noticias que hacemos siempre junto a radios regionales. Partimos con materia económica. El IMASEC de julio registró un retroceso de 1,5%, marcado por la caída en la producción minera y los efectos de las condiciones climáticas que golpearon a gran parte del país. Pilar Gutiérrez nos comenta más sobre esto. Pilar, ¿cómo estás? Tú nos traes todos los detalles sobre este informe del IMASEC.
10: ¿Qué tal? ¿Cómo estás? Muy buenas tardes. Sí, claro, una nueva caída vemos en el IMASEC del mes de julio que publicó el Banco Central esta mañana. 1,5% cayó la actividad al séptimo mes del año y se trata del IMASEC más bajo en los últimos 3 años, desde marzo de 2023, que no veíamos una caída de esta magnitud. Que era lo que estaba esperando el mercado, una contracción, pero no de la magnitud de la que finalmente vimos, con esta baja, como decía, de 1,5%. Ahora, el Banco Central lo destaca en el comunicado y acá afectaron bastante en el dato los temporales que hubo en el séptimo mes del año. Eso afectó en distintos centros productivos y, por lo tanto, hay una incidencia bastante relevante en el negativo IMASEC del mes de julio, producto de las lluvias que hubo ese mes. En particular, ¿cuáles fueron los sectores que explicaron la caída? Sobre todo minería, que bajó 9,3%, explicado por una menor producción del cobre, sobre todo por las menores leyes del mineral. Finalmente, el mineral que está disponible en la roca para extracción, lo que es un tema más bien a nivel estructural, pero también por mantenciones y, sobre todo, dice el Banco Central, las condiciones climáticas adversas. También cayó la industria 3,1% por una menor elaboración de combustibles y productos químicos, y los servicios también cayeron 0,7%, sobre todo explicado por servicios personales, empresariales, de transporte y restaurantes y hoteles. Con todo, entonces, hay otros factores que también están incidiendo en la actividad. Uno de los puntos que levantan economistas tiene que ver con el conflicto en Medio Oriente, que, como sabemos, está afectando los precios de los combustibles a nivel internacional, y eso indirectamente termina afectando también en otros precios, lo que está generando un consumo más debilitado y que también repercute en los niveles de actividad. Con todo, este dato del mes de julio, entonces, se viene a romper un poco lo que había ocurrido el mes anterior. Recordemos que los primeros 5 IMASEC del año fueron negativos. En junio tuvimos una pausa, un punto de quiebre, y la actividad volvió a crecer al 2%, pero finalmente vemos que en julio nuevamente se anota una contracción. Y con esto, los expertos dicen, se ve mucho más difícil la posibilidad de crecer incluso a 1% este año. Por ejemplo, desde Itaú ya están proyectando para 2026 un crecimiento de 0,9%. No descartan completamente la posibilidad de crecer al 1%, pero sí se ve mucho más desafiante, con finalmente un semestre que sí va a ser algo más dinámico que el primero. Eso en línea con lo que ya habían alertado los especialistas, pero ese cambio en la tendencia, ese punto de inflexión, está tardando más de lo esperado en llegar, según dicen los expertos. Parte del análisis que se hace por este IMASEC, que cayó 1,5% en el mes de julio.
9: Muchas gracias, Pilar, por el completo informe. Nos reencontramos en otra oportunidad con más noticias económicas.
8: ¿Qué le pasa a Santiago? No le pasa a Chile. ¿Qué pasa en Coquimbo?
9: Una ballena jorobada juvenil fue hallada varada en las costas de Coquimbo, específicamente en Punta de Teatinos. Cerna Pesca activó protocolos junto a diversas universidades para realizar una necropsia y determinar las causas de su muerte.
8: Talca.
9: Valentino Cáceres, un niño de 4 años de Talca, ganó un viaje a la NASA por registrar un 90% de asistencia escolar en el concurso Haz que Despeguen, iniciativa que busca fomentar la asistencia a las aulas.
8: Río Bueno.
9: La justicia ordenó a la Municipalidad de Río Bueno pagar en una sola cuota 432 millones de pesos por el arriendo impago de la patrimonial Casa Machmar, deuda arrastrada desde 2016.
8: Estamos presentando noticias.
9: Seguimos avanzando a esta hora y les contamos que el séptimo juzgado de garantía de Santiago fijó para el próximo 5 de octubre la preparación del juicio oral contra el ex subsecretario Manuel Monsalve. La fiscalía solicita penas de 10 años y un día por violación y 4 años y un día por abuso sexual. Camila Morandé con el informe.
11: El séptimo juzgado de garantía de Santiago fijó para el lunes 5 de octubre la audiencia de preparación de juicio oral contra el ex subsecretario del Interior, Manuel Monsalve. La resolución se adoptó luego de que el fiscal regional Centro Norte, Francisco Jacir, presentara la acusación contra la ex autoridad después del cierre de la investigación decretado el 21 de agosto. El Ministerio Público solicita 10 años y un día de presidio por el delito de violación y 4 años y un día por abuso sexual, además de otras sanciones y medidas accesorias. La Fiscalía ya había presentado una acusación en diciembre de 2025. Sin embargo, la investigación fue reabierta en enero de este año, luego de que la defensa argumentara que existían diligencias pendientes. Sobre esto habla Diego Muñoz, docente de la Facultad de Derecho de la Universidad del Desarrollo.
12: Si bien la fecha se fijó para el 5 de octubre, vamos a tener que verificar si la parte querellante solicita igual o incluso mayor pena. Si se logra realizar la audiencia de preparación de juicio oral, que probablemente por la extensión no sea solamente en una jornada, luego tendría que fijarse fecha de juicio oral y obviamente con ello aquel juicio oral, dada la cantidad de pruebas, probablemente, y más la que señale también la defensa, probablemente dure un par de semanas. Todo eso es lo que tendremos que estar atentos dentro de las próximas semanas.
11: En la audiencia de octubre se discutirán las pruebas que podrán ser incorporadas a un eventual juicio oral y las posibles exclusiones solicitadas por las partes. Es importante recordar que Monsalve mantiene la calidad de acusado y no existe una sentencia que establezca su culpabilidad.
9: Les contamos ahora que el Ejecutivo informó la modificación de los plazos para la discusión de la agenda contra el crimen organizado, poniendo algunos con discusión inmediata en el Congreso. Carlos Maturana nos explica todo en el siguiente informe.
13: El Ejecutivo dio a conocer los nuevos plazos de la agenda contra el crimen organizado ACOT. Mediante un comunicado desde el Ministerio de la Secretaría General de la Presidencia, SECPRES, informaron que 23 de las iniciativas sufrirán cambios en sus plazos. En detalle, 10 proyectos irán con discusión inmediata, 10 tendrán suma urgencia y 3 urgencia simple, lo que ha sido cuestionado por parlamentarios desde una perspectiva que busca consensos. Así lo explicó el senador Matías Walker en T13.
14: Es muy raro que en vez de avanzar en los proyectos que hoy día están en comisión mixta, que generan consenso, el gobierno insista en dividir a los chilenos con una reforma constitucional que no ha escuchado un solo jurista. Es tiempo valioso que perdemos en discutir la agenda legislativa. Creo que esta reforma constitucional va a morir de muerte natural, pero créame que mi motivación al menos no es infligirle una derrota al ministro Arrau, sino que avanzar.
13: Desde las medidas aceleradas por el Ejecutivo con discusión inmediata se encuentran la Ley Naín Retamal 2.0, la Reforma Constitucional para la Ejecución de Expulsiones Administrativas en Cargos Políticos, Ley Antibarricadas 2.0, Facultad para Realizar Controles de Identidad a las Fuerzas Armadas en Estados de Excepción, Crear el Sistema Nacional de Registro de ADN, entre otras medidas. En esa lógica, en el canal público, el senador Andrés Lonton hizo un llamado a estudiar las herramientas que podrían ayudar al trabajo contra el crimen organizado y que no restrinjan las garantías individuales.
15: Con el estado de emergencia tú puedes ingresar un barrio, puedes ingresar una comuna. Entonces lo que hay que definir es qué herramientas hay que incorporar novedosas o distintas que vayan de la mano con un mayor poder para el Estado desde el punto de vista de herramientas más eficientes para que se hagan cargo de la seguridad y el crimen organizado. Y a mí me parece que reforzando este estado de emergencia en ciertos puntos que no necesariamente tienen que ver con restringir garantías individuales pueden quedar igual de bien.
13: También el Ejecutivo puso a suma urgencia las iniciativas que contemplan las reglas de uso de la fuerza, aumentar las sanciones por agresión a las fuerzas de orden o policías, modificar la Ley de Responsabilidad Penal Adolescente, tipificar el delito de ingreso clandestino a territorio nacional, modificar las sanciones para la facilitación y promoción de servicios sexuales remunerados de terceros, entre otras. Con urgencia simple, en tanto, se encuentra la reforma constitucional que fortalece el Sistema Nacional de Seguridad Pública, incluyendo el estado de excepción acotado, modificar cuerpos legales para fortalecer la seguridad portuaria y modificar el Código Penal para delimitar la aplicación del tipo penal a premios ilegítimos u otros tratos crueles, inhumanos o degradantes a conductas cometidas por empleados públicos respecto de personas bajo su custodia. Estos cambios surgen justamente luego de las críticas transversales que suscitó el estado de excepción acotado que le valió al Ejecutivo los calificativos de iliberal o totalitario.
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9: Y en lo que le contábamos en titulares, septiembre es el mes de la concientización sobre la prevención del suicidio. Y en Chile existe una cifra preocupante. Según informes, 1.984 personas decidieron quitarse la vida en nuestro país. María Belén Araya nos cuenta más al respecto.
20: Para muchos en Chile, septiembre es un mes de fiesta. Sin embargo, a nivel mundial la mirada se centra en otro aspecto. Este mes está dedicado a la prevención del suicidio. Según registros, en 2024 en Chile se suicidaron alrededor de 1.984 personas, lo que lo convirtió en la primera causa de muerte violenta del país. Según las cifras, además, los hombres se suicidan 5 veces más que las mujeres. Acerca de esta dura estadística nos habla la psicóloga María Pía Gutiérrez, docente de la Facultad de Psicología UDD de Concepción.
21: Y es por eso que hoy día tenemos campañas de sensibilización, ¿cierto?, y de prevención durante todo el mes de septiembre. Actualmente la campaña que tenemos del 2024 al 2026, ¿cierto?, que considera el año en el que estamos ahora, tiene por título Cambiar la narrativa sobre el suicidio, ¿ya? Y pone énfasis especial en poder transformar de manera social la manera en que nosotros hablamos del suicidio.
20: Además, en las regiones de Aysén, Los Lagos y Los Ríos, las tasas de suicidio superan sostenidamente el promedio nacional. El mes de la prevención del suicidio fue establecido por la Organización Mundial de la Salud, OMS, y la Asociación Internacional para la Prevención del Suicidio, identificando la fecha con el amarillo, color que proviene de la historia de Mike M. En 1994, tras su fallecimiento, sus familiares y amigos entregaron cintas amarillas para motivar a quienes pasaban por crisis emocionales a buscar ayuda. Si tienes problemas o conoces a alguien que pueda necesitar ayuda, recuerda que puedes llamar al asterisco 4242, que está disponible las 24 horas del día y es totalmente gratuito.
19: Lo que le pasa a Santiago no le pasa a Chile. ¿Qué pasa en El Tabo?
9: La Fiscalía indaga una presunta malversación de caudales públicos en la Municipalidad de El Tabo. La querella apunta a un funcionario por transferencia de fondos municipales a su cuenta personal por casi 7 millones de pesos.
19: Talcahuano.
9: Contraloría detectó graves irregularidades en las obras del Hospital Las Higueras de Talcahuano, incluyendo presencia de hongos en muros de yeso cartón y palmetas de porcelanato no aprobadas con riesgo de caídas en las fachadas.
19: Talcahue.
9: Un hombre será formalizado en Dalcahue por caza ilegal y maltrato animal tras fotografiarse con un aguilucho de cola rojiza muerto, especie que está protegida y es vulnerable, cuya caza está estrictamente prohibida en nuestro país.
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9: El Servicio de Impuestos Internos habilitó una plataforma para revisar la rebaja automática de contribuciones, beneficio dirigido a 222.000 adultos mayores calificados según sus ingresos y avalúo fiscal. El informe lo trae hasta ahora Ornella Mellado.
22: El Servicio de Impuestos Internos habilitó la consulta web para la rebaja de contribuciones que beneficiará a 222.000 adultos mayores en todo el país. La medida otorga un descuento del 50% o 100% en el impuesto territorial de la vivienda. La rebaja se aplicará de forma automática en las cuentas de septiembre y noviembre de 2026 y abril y junio de 2027. Los beneficiarios no necesitan realizar trámites adicionales y serán notificados por carta o correo electrónico con el monto final a pagar. Para acceder a las rebajas, las mujeres deben tener al menos 60 años y los hombres 65 cumplidos durante 2025. El descuento del 100% rige para ingresos anuales de hasta 13,5 unidades tributarias anuales, mientras que el 50% aplica a rentas entre 13,5% y 30 unidades tributarias anuales. La propiedad debe ser habitacional y estar inscrita a nombre del solicitante al 31 de diciembre de 2025. Además, su avalúo fiscal no puede superar los 234.000 millones de pesos, ni sobrepasar los 313 millones de pesos sumando todos sus bienes raíces.
19: Lo que le pasa a Santiago no le pasa a Chile. ¿Qué pasa en San Carlos?
9: La Seremi de Transportes capacitó a operadores de transporte rural en San Carlos sobre normativa de tránsito y seguridad vial, con el objetivo de fomentar la conducción responsable y resguardar a los pasajeros de sectores rurales.
19: Coyhaique.
9: El evento Trail Running Coyhaique 2026 generó un impacto económico directo cercano a 54 millones de pesos en Coyhaique, tras reunir a 500 corredores y movilizar cerca de 300 visitantes externos a la comuna.
19: Pica.
9: El SAG autorizó en Matilla, comuna de Pica, el primer tratamiento cuarentenario en frío, permitiendo tratar y comercializar más de 2.800 kilos de cítricos producidos en el área regulada por mosca de la fruta.
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9: Seguimos avanzando hasta ahora en este informe de noticias que hacemos junto a Radios Regionales y CNN Chile. Ahora hablaremos de los gastos asociados a las licencias médicas electrónicas, que han ido disminuyendo este año, según los datos de la Superintendencia de Seguridad Social, la SUSESO. De esto nos comenta Javier Vera.
0: Los gastos por la disminución de licencias médicas electrónicas de origen común han caído más de 1.000 millones de dólares este año, según los datos de la Superintendencia de Seguridad Social, SUSESO, en conjunto con FONASA y COMPIN. El senador Juan Luis Castro, presidente de la Comisión de Seguridad del Senado, insistió en la urgencia de auditar las solicitudes de licencias médicas para mantener esta baja.
1: El efecto de la Contraloría, Dorothy Pérez, de hace poco más de un año, se vio justamente en este modo disuasivo, en que finalmente aquellas personas que no tenían tal necesidad de una licencia médica, porque seguramente tampoco estaban enfermas, disminuyó el gasto en más de 1.000 millones de dólares, una cosa muy descomunal. Pero no hay que quedarse dormido a los laureles, porque eso ya en las cifras de mayo y junio ha tenido un progresivo repunte.
0: La causa de esta baja se debe, según los organismos, a intensas labores de fiscalización, auditorías y despliegue de herramientas con inteligencia artificial que han logrado identificar las emisiones irregulares. El descenso por los trámites de licencia se había intensificado desde la publicación de casos en los que funcionarios públicos viajaban al extranjero con licencias entre 2023 y 2024. De acuerdo con estimaciones del organismo regulador, esto derivó en un menor gasto acumulado que supera los 1.100 millones de dólares entre 2025 y julio de 2026. Durante los primeros 7 meses de 2026, las licencias electrónicas procesadas llegaron a 3,7 millones de documentos, 16% menos que en años anteriores. A causa de esto, el estimado de subsidio por incapacidad laboral llegó a reportar un 18,4% menos del gasto que se hizo en 2024. Por 586.938 millones de pesos. Solo en lo que va de 2026, la SUSESO abrió 416 indagatorias a profesionales de la salud, apoyada en más de 200 alertas del sistema Vigía. El proceso ha culminado en docenas de suspensiones, multas por más de 257 millones y el traspaso de antecedentes a la Fiscalía Penal de 122 médicos, generando un efecto disuasivo.
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9: Y ojo con esto, porque la CMF sancionó a los bancos Santander y Banco de Chile por conceder créditos sin verificar que las personas se encontraban en el Registro Nacional de Deudores. Aurí Morales nos explica más en la siguiente nota.
2: La Comisión para el Mercado Financiero impuso una multa a dos bancos por conceder un crédito a personas en el Registro Nacional de Deudores de Pensiones de Alimentos, infraccionando la ley que exige consultar en el registro antes de realizar trámites bancarios de este tipo. Dentro de los bancos amonestados se encuentra el Banco de Chile y Santander. En el primer caso se fijó una multa de 238,14 UEFs, algo así como 9.800.000 pesos, tras levantar alertas de un total de 8 operaciones financieras que, según el banco, serían causa de un error informático en los que el registro civil presentó un error de sistema al momento del desembolso. Por otra parte, el Banco Santander se llevó una multa más alta, siendo un total de 2.656,46 UEFs, es decir, 108 millones de pesos aproximadamente. Ahí el banco omitió la consulta en el Registro Nacional de Deudores de Alimentos antes de gestionar la transacción del crédito. Al no realizar la verificación, tampoco se ejecutó la retención del 50% de los fondos ni el posterior pago de los beneficiarios de las pensiones.
9: Y con esta información dejamos hasta acá este resumen de noticias. Los dejamos más que invitados a que siga con toda nuestra transmisión y a que se conecten los próximos noticieros para seguir informados junto a Radios Regionales y CNN Chile.
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0: Es invierno 2026 y esta es la hora exacta.
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2: Es la hora 13:31 minutos.
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3: Es la hora 14, 2 minutos.
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3: Es la hora 14:35 minutos.
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1: Es la hora 15:04.
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¿Cómo les va? Bienvenidos. Un placer volvernos a encontrar acá, donde nos sentimos en casa, nos sentimos protegidos con buenas canciones. Comenzamos un nuevo mes, este mes de septiembre, y han pasado muchas cosas un día como hoy, ¿no? Un día como hoy, por ejemplo, Tina Turner alcanzaba el primer lugar con una canción histórica que vamos a presentar en un ratito y decimos, vamos a hacer martes de Walkman. ¿Dale? ¿Te sumás? Vamos.

Bueno, así comenzamos este martes con una noticia triste para la música. Ayer murió a los 71 años un tipo que dejó una marca en el rock, no solamente argentino, sino en gran parte de América. Miguel Zavaleta nos dejó ayer con la obra de Suéter. Marcó un momento clave, ¿no? Desde la época de la dictadura. Hablando de distintos lugares, del divorcio y demás. Bueno, un artista realmente súper, súper completo nos dejó en el día de ayer. Falleció y fue una triste pérdida para el rock. No te diría de la Argentina, te diría el rock de todo el mundo. Un artista de los mejores. Nos dejó en el día de ayer. Vamos a ver si después hacemos un poquito. Ayer Messi anunció su retiro de la selección argentina. Otro palo muy fuerte para los argentinos, ¿no? Se hablaba. Bueno, han pasado cosas que muchas veces van a quedar en los vestuarios, como dicen. Pero bueno, sorprende justo, ¿no? Un día como hoy. Lo soñábamos verlo un ratito más, ¿no? Cosas que pasan en el mundo del deporte. Con respecto al tema de la música, que es lo que nos incumbe, un día como hoy fallecía Hal David, un artista muy importante, un gran colaborador de Burt Bacharach. Moría un día como hoy, en el año 2012. Fue autor, coautor, ¿no?, de Walk On By y I Say A Little Pray. Tremendas canciones. Escribió para Tom Jones, para Dusty Springfield y demás. Un día como hoy, pero de 1980, finalizaba una gira de Fleetwood Mac, la cual anunciaron un receso, donde Lindsey Buckingham dijo al público: "Este es nuestro último concierto por mucho tiempo". Un día como hoy nacía, está cumpliendo años, la enorme Gloria Estefan. Cumpliría años Barry Gibb de los Bee Gees, y también Tommy Evans de la banda The Drifters. Qué buena banda, qué lentos que tenía y qué buenas baladas. Un día como hoy, en el 77, Blondie firmaba su primer contrato con una gran discográfica, Chrysalis Records, y un mes después el grupo editaría el disco debut Blondie con un éxito muy fuerte. Hoy vamos a hablar un poco de esto, vamos a escuchar buenas canciones, hoy vamos a hacer un homenaje al Walkman, vamos a hacer un lindo martes de Walkman. Estamos comenzando septiembre, primero de septiembre. Decime que tenés por ahí el Walkman y arrancamos. Hoy es martes de Walkman, comenzamos la máquina del tiempo, el club retro, como de la siguiente manera. Bienvenidos, esto es el Club Retro.

placer enorme de escuchar a la gran Tina Turner haciendo esta canción What's Love Got To Do With It. Y te cuento que un día como hoy, Tina Turner alcanzaba en el año 1984 el primer número uno luego de 25 años en la industria de la música, si bien había logrado con Sonny Bono I've Got You Babe, pero ella, Tina Turner, como solista, fue el primer número uno un día como hoy, a los 44 años de edad, el primero de septiembre de 1984. Tenemos otro What You Get Is What You See, subimos el volumen. Señoras y señores, la enorme Tina Turner en el club.

Lo que obtienes es lo que ves, decía la señora Tina Turner. Enorme tema, por favor, un single inolvidable. Hoy, martes de Walkman, ¿se acuerdan de 38 Special? Una banda de música sureña haciendo una canción inolvidable. Segunda oportunidad, dame por favor una segunda oportunidad. Martes de Walkman.

38 Special, esta banda de rock sureño haciendo esta segunda oportunidad. Quédate con nosotros porque tenemos una selección increíble. Grandes canciones que formaron parte de la época del Walkman, donde vos comenzabas a llevar tu música a cualquier lugar con un aparato con pilas y unos auriculares color anaranjado, ¿se acuerdan? Martes de Walkman, estás en el Club Retro. ¡Subí!

La música con Yes, martes de Walkman. Sí, comenzamos el mes de septiembre con mucha actitud. Right Between the Eyes dice Walks arriba.

0: Right Between the Eyes, qué linda manera de comenzar septiembre. Estás en el club, ya volvemos.
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4: Es la hora 15:35 minutos.
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una de las grandes baladas de Toto para comenzar un nuevo segmento en este martes donde hay mucho Walkman. Esto era I'll Be Over You. Esto sigue, ni se te ocurra moverte. Disfruta con nosotros de este mes de septiembre con las mejores canciones y a puro Walkman. Estás en el Club Retro, estás en la máquina del tiempo. A subir el volumen, déjate llevar.

Voices Carry era Till Tuesday aquí en el club, en la máquina del tiempo. Momento de poner play porque llega otro temazo. Llega The Farm, comienzos de la década del 90. ¿Cómo se bailaba esto, por favor? Yo me acuerdo, lo conocí en una de las conexiones, de las colecciones de Now, ¿se acuerdan? Esto es lo que llamamos música. Bueno, The Farm llegaba con un single que hizo bailar a todo el mundo. Introducieron esos ritmos electrónicos y la verdad eran muy pedidos en la radio hace muchos años atrás. All Together Now, The Farm.

All Together Now, la música con The Farm, aquí en la radio. Hoy celebramos aquellas etapas del Walkman, y esas canciones, esos enganchados, esas selecciones que vos podías hacer. Claro, porque antes tenías que comprar el disco completo, que era así, no lo podías cambiar. Acá podías regrabar, grabar de la radio, elegir tus canciones, hacer tu propio playlist antes de que exista la palabra playlist, ¿no? Increíble. Esto es Break It Down Again con ustedes, Tears for Fears.

Cuánta energía junto a Shakin' Stevens y esta canción súper pegadiza, Because I Love You. Qué lindo comienzo de septiembre en el club. Esto es temazo, ¿no? Para papara, sí. ¿Cómo era? Swing Out Sisters, sí, temazo. Te quedás con nosotros disfrutando de la mejor música. Estás en el Club Retro, estás en la máquina del tiempo. Música linda hoy, subí.

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1: Es la hora 16:04.
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Qué temazo, qué placer escuchar esta canción de Scarlett. Esto era Canción de Amor Independiente. ¿Se acuerdan? Independent Love Song. Scarlett acompañándote en este martes, donde hay muchos sonidos de Walkman aquí en la máquina del tiempo. Y seguimos viajando por la década del 80 y nos encontramos con Mr. ¿Esto era Mr. Keary? No, perdón. Esto es otro temazo. Russ Ballard, ¿no? Sí, no. Tremendo. Voices, ahí está, ahí me acordé. Voices, qué temazo. Celebramos la música. Acá hay pasión, ¿eh? Pasión en cada canción, pasión en cada tema. Russ Ballard dice presente en la máquina del tiempo con sus voces.

Roger Hodgson, qué buenas canciones. La verdad que celebramos la música en cada uno de estos temas. Cada una de estas canciones es un poquito de nosotros, ¿no? Somos un poco todo esto, somos lo que escuchamos. Acá estamos en la máquina del tiempo. Si querés comunicarte en Instagram, en Facebook, el Club Retro, el mío personal, Juanjo Garone, seguime. Vamos para adelante. Llega el gran Rick Astley a este martes, a este primero de septiembre con Hold Me In Your Arms, Abrázame. Buena canción, ¿no? Rick Astley, otro artista de estos enormes. Quédate en el Club Retro, dale.

Temazo de Rick Astley, este genio haciendo Hold Me In Your Arms, ¿eh? Sí, abrazame o agarrame entre tus brazos. Buen tema de Rick Astley.

Veníamos un poquito para acá, no tan Walkman, pero ahora volvemos hacia la época del Walkman. Era R.E.M., la banda de Michael Stipe. Estabas escuchando Imitación de Vida, y yo me acuerdo allá por la década del 90 lo que pedían esta canción. 92-93, una banda alemana, Propaganda, llegó al mundo con esto, Una herida en mi corazón.

0: Así estamos comenzando el mes de septiembre juntos en la máquina del tiempo, en el club, y te puedo asegurar que lo mejor está por llegar. Seguimos con más canciones de Walkman, seguimos disfrutando de toda esta música que es tuya. Por eso te proponemos que te quedes, que no te vayas, porque estás en el Club Retro, la máquina del tiempo.
1: Ya regresamos con más.
2: Es invierno 2026 y esta es la hora exacta.
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4: Es la hora 16:38 minutos.
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Love Day Will Be Done, decía por allí Martica, una canción que nos habían pedido a través de nuestro Instagram, el Club Retro. Y dijimos, bueno, buena manera de comenzar el mes de septiembre, pasando buenas canciones. Te contábamos al comienzo del programa, ayer se nos fue un grande del rock argentino, se nos fue el señor Miguel Zavaleta a los 71 años. En un ratito vamos a hacer un pequeño especial, algunas de las canciones. Mientras que seguimos escuchando música de Walkman, llega Stuck on You de Lionel Richie. ¿Te acordás? Stuck on.

Era Cherish de la mano de esta banda tremenda, Kool & The Gang. Y ayer se nos fue un ícono del rock latinoamericano. Se nos fue Miguel Zavaleta a los 71 años. Formó parte, bueno, fue la voz, el rostro y el espíritu de Suéter. Aquí nos acompaña con Jugo de Tomate Frío. Estuvo luchando mucho tiempo con una enfermedad. Y aquí lo escuchamos. Suéter, Jugo de Tomate Frío, arriba el volumen. Gracias, querido mío.

suéter haciendo jugo de tomate frío, pero esperá, ¿se acuerdan de Elefantes en el Techo? ¡Qué temazo de suéter! Aquí lo disfrutamos en el club. No te muevas. Gracias, Miguel, por tanta música. Gracias, suéter. Ha cantado con un montón de artistas. Una versión con Andrés Calamaro tremenda. Nació en febrero del 55 y desde muy chiquito encontró en la música el territorio donde podía expresarse. Formó suéter y antes una banda que se llamaba Bubu, dentro del under de los años 70. Aquí está sonando suéter con Miguel Zavaleta. Elefantes en el Techo.

Ahí estaba, Elefantes en el Techo. Bueno, él anda diciendo otro clásico. Bueno, pero también tenemos que mencionar un montón de canciones. A ver si después podemos pasar, no sé, Vía México, uno de los primeros temas que hablaban del divorcio, ¿no? ¿Qué más? Sí, extraños, infinitas canciones. Suéter, una institución, y Miguel Zavaleta, su cerebro.

Él anda diciendo desde 20 caras bonitas, ¿no? Así se llamaba este disco, el genial Zabaleta, ¿no? Que Suéter aparece con una camada de bandas como Los Abuelos de la Nada, Los Twist, Virus, Soda, Sass, ¿no? Todos formaron parte de ese comienzo que empezó a generar el rock argentino. Te quedás en el club, hay buena música. Uy, Katie Tunstall. La escuchamos.

0: Other Side, del otro lado, decía Katie Tunstall, estás en el Club Retro. Ya volvemos.
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4: Es la hora 17:07.
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Era Arcadia, que ni más ni menos eran los Duran Duran, ¿no? La off-band de Duran Duran. Estabas escuchando Election Day, día de elecciones. Muy buena canción de la mano de Arcadia. Mientras que seguimos, Johnny Hate Jazz. Hoy martes de Walkman.

Not Enough Time, de la mano de In Excess, poniendo energía australiana en esta edición de martes, en este primer día de septiembre.

Los Pericos, del disco El Ritual de la Banana. Yo tenía este disco en vinilo. Por favor, cuántos años han pasado y siguen sonando con todo. Acá en el Club Retro somos lo que escuchamos. Las Viudas. El otro día vi la película de La Dicha en Movimiento de los Twists. No sé por qué asocié, pero eran más o menos parecidos. Bueno, Lollipop, dale.

Mi voz renacerá, la chica de Coronel Pringles, la señora Celeste Carballo, te acompañaba aquí en el club. Celebramos la música. Qué buenas canciones, por favor. Hoy, sí, homenajeamos al Walkman, ¿eh? Martes de Walkman en la máquina del tiempo. Arriba el volumen.

0: Qué buena banda. Ice House haciendo No Promises, no promesas. Basta de promesas, vamos a los bifes. Ya volvemos, estás en el Club Retro.
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4: Es la hora 17:38 minutos.
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El ex Eagles Glenn Frey hacía esta canción tremenda con ese saxo que comienza, tremendo tema. Esto era You Belong to the City, vos pertenecés a la ciudad. En la máquina del tiempo, nueva media hora.

con la voz de Phil Collins, Genesis, haciendo Paper Late. Qué buena canción. Esto fue inmediatamente ahí en el cambio entre Peter Gabriel y el señor Phil Collins, ¿no? Acá estamos. Uy, por favor, Light and Shade se llamaba esto, ¿no? Fra Lippo Lippi. Uy, qué temazo, por favor. ¿Le estás pasando lindo? Escuchando estas canciones que, claro, son parte de tu vida. En el club las recordamos siempre.

Los Lobos haciendo La Bamba, qué canción. Este es el tema original de la película La Bamba, que llegó a los primeros lugares en los rankings de todo el mundo, ¿eh? Una canción realmente muy fuerte de esta banda norteamericana, pero con origen mexicano.

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1: Es la hora 18:07 minutos.
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Elsa Lunghini, una cantante francesa con apellido italiano, haciéndote Van Pass. Aquí estamos. Uy, Ley, Ley, Ley, versión de Duran Duran. ¿Cómo me gusta esto? Subí el volumen, man.

Lady, aquí estamos en el Club Retro celebrando la música y unas canciones tremendas para comenzar el mes de septiembre. Todavía tenemos más, ¿eh? Eddie Brickell and the New Bohemians. Esto es Circle. Círculos. ¿Te acordás? Disfrutamos de las mejores canciones, no tengas dudas. Estás en el club.

Me vuelve loco tu forma de ser. Estabas escuchando desde el disco El Milagro Argentino a esta banda. En aquel momento Serrano cantaba, también cantaba mucho Cucho, ¿no? Estabas escuchando a Los Auténticos Decadentes en esta edición de La Máquina del Tiempo. Ni se te ocurra moverte de la radio. Homenajeamos con otra canción a Zabaleta.

Casémonos vía México a secas, era la voz de Zabaleta, era Suéter que te acompañaba aquí en La Máquina del Tiempo. Ayer se nos fue Zabaleta, una gran pérdida para el rock argentino, dejó una marca única, ¿no? Ya sea con Suéter, con esta etapa última donde venía haciendo colaboraciones, la verdad, un grande de la música, colaboraciones históricas como Extraño Ser con Calamaro, bueno... Así estamos, acompañándote con buena música, con lindos recuerdos, lo mejor que nos dejó Zabaleta, su música y también clásicos de todos los tiempos. En La Máquina del Tiempo celebramos la música, celebramos la vida, celebramos el club.

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1: Es la hora 18:37 minutos.
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Comenzar la última media hora del programa con el enorme Phil Collins, es un buen indicio. Quédate con nosotros hasta el final. Ni se te ocurra moverte. What have I done to deserve this? Qué temazo de la mano de los Pet Shop Boys. Sí, comenzamos septiembre con toda la energía acá en la radio, en la máquina del tiempo. Ni se te ocurra moverte, todavía nos queda mucha música para presentarte. Lo mejor está por llegar, sí. What have I done to deserve this? Con ustedes, Pet Shop Boys.

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Buena canción de la mano de los Pet Shop Boys aquí en La Máquina del Tiempo. Seguimos de celebración, últimos minutos de este martes de Walkman.

Estabas escuchando a Orchestral Manoeuvres in the Dark. Estabas escuchando If You Live, ¿qué pasa si te vas? Qué buena banda, por favor, los OMG. Aquí trayendo lo mejor del synth pop en La Máquina del Tiempo. Muy buenas canciones. Aquí sobre el final, últimos minutos, dale.

Always something there to remind me, decía Naked Eyes. Y de esta manera llegamos al final de nuestro programa del día de hoy. Un programa con muchas canciones, con mucho Walkman. Esperemos que la hayas pasado tan lindo como nosotros. Mañana, como todos los días, te esperamos nuevamente acá en la radio para celebrar la música, para celebrar esos momentos, para celebrar los años vividos y las canciones que te acompañaron, ¿no? Con tanto éxito, en tantos momentos. Muy buena vida, gracias Mano de Piedra en los controles. Mi nombre es Juanjo Garone. Buena vida, chau.

0: Invierno 2026 y esta es la hora exacta.
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2: Es la hora 19:05.
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11: Minsal presentó Plan Oncológico al 2030 con inversión de $685 millones. Tras revés a comisión investigadora, diputados PS presentan proyecto para transparentar campañas en redes sociales y uso de bots. Entra en vigencia ley que inhabilita a condenados por violencia intrafamiliar o femicidio a cobrar pensión de sobrevivencia.
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11: Hola, ¿cómo están? Muy buenas tardes. Nos volvemos a encontrar para revisar las principales noticias que han marcado la jornada. Soy María Luisa Carrión, conductora de CNN Chile. Y junto a radios regionales partimos esta edición con las principales noticias que han marcado la jornada. Partimos esta edición contándoles que el Ministerio de Salud presentó el Plan de Inversiones Oncológicas 2026-2030, que contempla 25 proyectos para modernizar equipamiento, construir recintos especializados y descentralizar el diagnóstico y el tratamiento del cáncer en la red pública de todo el país. Toda la información sobre este plan de inversiones lo trae María Belén Araya en el siguiente informe.
2: El Ministerio de Salud presentó el Plan de Inversiones Oncológicas 2026-2030, que contempla 25 proyectos y 685 millones de dólares para fortalecer la red pública nacional. La iniciativa abarca infraestructura, habilitación y nueva tecnología para detección y tratamiento. Durante la presentación, la ministra de Salud, May Chomalí, destacó la relevancia social de la medida, señalando que era una deuda en el área de la oncología, con todo lo que significa que los pacientes se tengan que trasladar o esperar para una atención oportuna.
12: Creemos que era una deuda en el área de la oncología, con todo lo que significa que los pacientes se tengan que trasladar o esperar para una atención oncológica oportuna. Que si bien es ambicioso, es absolutamente factible de ejecutar. Creemos que nuestro país se lo merece, creemos que nuestra población se lo merece y creemos que nuestros profesionales de la salud también se lo merecen.
2: Del total, 10 proyectos se entregarán durante la actual administración con un gasto de 150 millones de dólares. Entre ellos destacan el Centro Oncológico de Atacama, la Unidad de San Felipe y nuevo equipamiento en Viña del Mar y Valparaíso. El plan busca descentralizar la atención y proyecta elevar de 19 a 53 los equipos de radioterapia para cubrir todas las regiones del país, sumando además tecnología avanzada en medicina nuclear como exámenes PET-CT y SPECT-CT.
10: Lo que le pasa a Santiago no le pasa a Chile. ¿Qué pasa en Chillán?
11: Las exportaciones de vino en Chillán y la región cayeron 74,3% interanual en junio, según el INE. Los envíos sumaron solo 0,1 millones de dólares, reflejando también una baja mensual del 55,4% para las viñas locales.
10: Cochamó.
11: La posta rural de Cochamó continúa cerrada con prohibición de funcionamiento tras detectarse observaciones sanitarias pendientes por presencia de heces de roedor. Las atenciones médicas se mantienen de forma provisoria en la antigua casa parroquial.
10: Talcahuano.
11: Cerca de 900 personas participaron en Talcahuano de las primeras Olimpiadas de Bajo Rendimiento desarrolladas en el Club Deportivo Huachipato. La actividad buscó fomentar la recreación y la prevención cardiovascular sin exigencias deportivas.
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11: Seguimos avanzando en este resumen de noticias y les contamos ahora que ya comenzó a regir la ley que prohíbe el cobro de la pensión de sobrevivencia a condenados por femicidio, parricidio y también por violencia intrafamiliar. Los tribunales notificarán directamente a las AFP y el Ejecutivo evalúa extender la medida a fallos anteriores. Aurí Morales con todos los detalles.
13: Entró en vigor la nueva normativa legal que impide que personas condenadas por delitos graves en contexto de violencia de género o familiar accedan a la pensión de sobrevivencia generada por sus víctimas. La inhabilitación opera de manera automática ante sentencias firmes por delitos como femicidio, homicidio, parricidio y maltrato habitual en el marco de la violencia intrafamiliar. Esta prohibición rige de forma permanente incluso si la persona afectada fallece años más tarde por causas ajenas o no relacionadas directamente con el ataque previo. El procedimiento establece que los tribunales contarán con un plazo urgente de 3 días tras la sentencia ejecutoriada para oficiar a la Superintendencia de Pensiones, donde el organismo regulador avisará a la respectiva AFP para frenar de inmediato la entrega del beneficio económico. Actualmente, el Ejecutivo analiza mecanismos jurídicos complementarios que permitan aplicar esta restricción con carácter retroactivo a casos previos a la promulgación de la ley. Asimismo, las autoridades preparan ajustes a la legislación integral contra la violencia hacia la mujer para fortalecer las sanciones institucionales.
11: Y atención con lo siguiente, porque plataformas reconocidas de apuestas online como Betano, Colbet y Betson deberán ser inhabilitadas por las operadoras en un plazo máximo, atención, de 48 horas, tras el requerimiento formal de la Corte Suprema por funcionar fuera de la ley. Carlos Maturana nos cuenta más acerca de esta noticia.
14: A partir de un recurso presentado por la Lotería de Concepción contra las compañías de telecomunicaciones, la Subtel ordenó el bloqueo de 42 sitios de apuestas ilegales y casinos en línea, entre los que se encuentran Betano, Colbet, Betson y otras que funcionan fuera del margen de la ley. La determinación fue notificada a las compañías Entel, Movistar, Claro, GTD, WOM y BTR, otorgándoles un plazo de 48 horas para restringir el acceso del público mediante el bloqueo del sistema de nombres de dominio. La Corte Suprema dio instrucciones de prohibir la transmisión, publicidad y operación comercial de juegos de azar no autorizados legalmente en Chile, las cuales han sido publicitadas por figuras influyentes como Arturo Vidal y Naya Fácil. Ahora la Superintendencia de Casinos de Juegos se encargará de verificar y ratificar la nómina de dominios legales. Una vez ejecutadas las restricciones, las operadoras deberán informar la hora exacta de la aplicación de la medida al Tribunal de Alzada Capitalino y a la Subsecretaría.
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11: Y en el ámbito político, la bancada del Partido Socialista presentó la ley Cerimedo, iniciativa legal que busca transparentar el gasto electoral en plataformas digitales, exigir con esto entonces el desglose de recursos en el extranjero e identificar el uso de cuentas automatizadas o redes coordinadas en campañas políticas. Ornella Mellado nos trae todos los detalles sobre esta iniciativa presentada por el Partido Socialista.
20: La Sala de la Cámara de Diputadas y Diputados rechazó la creación de una comisión especial investigadora por el denominado caso Cerimedo, luego de registrar 60 votos a favor, 41 en contra y 2 abstenciones, quedando a solo 2 respaldos de alcanzar el quórum mínimo requerido de 62 apoyos. Al respecto, el diputado José Montalva fue crítico respecto de quienes no estuvieron presentes al momento de la votación, señalando que no hay solamente que hablar y decir las cosas, sino que también hay que hacerlas.
21: Sí, hay gente de nuestro sector que tiene que aprender a que no hay que solamente hablar y decir las cosas, sino también hay que hacer. Y lo principal para hacer las cosas es llegar a la pega, llegar en la mañana. Y muchos y gente de nuestro sector, perdimos por 2 votos, no llegó a votar. Y por eso se perdió esta comisión. Ahora eso no obsta que la presentemos de nuevo y se llame nuevamente a votación. Vamos a tratar de que sea un día en la tarde para que gente hasta nuestra llegue a votar.
20: En paralelo, desde el PS presentaron la denominada Ley Cerimedo, un proyecto que busca fortalecer la fiscalización del CERVEL mediante la obligación de candidaturas y partidos que declaren todos los perfiles digitales que operen o financien, incluidos aquellos manejados por algoritmos o bots. El diputado Juan Santana explicó los alcances de la iniciativa, la cual busca obligar a que los partidos y candidatos tengan que declarar el nombre, la plataforma, el origen y el domicilio de aquellos instrumentos digitales que se están utilizando.
22: El proyecto de ley Cerimedo, que busca darle trazabilidad y precisamente obligar a través de la ley electoral del servicio electoral a que los partidos políticos y los candidatos tengan que declarar por obligación el nombre, la plataforma, el origen y el domicilio de aquellos instrumentos digitales que se están utilizando hoy día para distorsionar finalmente la democracia en nuestro continente. Es aumentar las exigencias para que estas plataformas o estos perfiles o robots digitales no sigan haciendo de nuestra democracia un espacio para atacar.
20: La propuesta legislativa también establece mayores exigencias para transparentar pagos a prestadores domiciliados en el extranjero, tipifica como infracción grave el financiamiento de redes encubiertas e impone las colectividades políticas al deber permanente de transparentar sus canales digitales.
0: Lo que le pasa a Santiago no le pasa a Chile. ¿Qué pasa en Villarrica?
11: Serna Geomin reportó un incremento en la actividad sísmica y superficial del volcán Villarrica. El macizo registró señales asociadas a explosiones en el cráter y no se descarta la eventual expulsión de material piroclástico.
0: Puerto Montt.
11: El alcalde de Puerto Montt descartó la realización de fondas municipales para estas fiestas patrias tras arrendar el parque La Paloma y el Arena Puerto Montt a privados. Los fonderos tradicionales se trasladaron al parque Vivero Alerce.
0: Cochrane.
11: La comuna de Cochrane conmemoró el Día del Campesino, destacando a familias y emprendedores rurales de la zona. La jornada reconoció su labor productiva, tradiciones y el aporte al desarrollo económico de los sectores agrícolas y ganaderos locales.
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11: Seguimos avanzando y ahora les contamos que en materia de salud, el Ministerio de Salud decidió mantener el uso obligatorio de mascarillas en recintos asistenciales y unidades de cuidados críticos. Esto hasta el 30 de septiembre, una medida que rige a lo largo de todo el país. Josefina Manrique nos cuenta más sobre esta medida.
1: El MinSal dictaminó la extensión en el uso de mascarillas hasta el 30 de septiembre en recintos y unidades críticas de la red asistencial del país. La instrucción viene a causa del aumento de los contagios que continúa evidenciando un pic en contagio y hospitalizaciones en el sector pediátrico. Para resguardar la capacidad operativa de las atenciones de salud y mantener la protección de pacientes de alto riesgo. La Subsecretaría de Redes Asistenciales explicó los motivos para mantener la medida.
3: Extendimos hasta el 30 de septiembre el uso obligatorio de mascarillas en servicios de urgencia, diálisis y oncohematología en toda la red de atención pública y privada. Lo hacemos porque los virus respiratorios siguen circulando con fuerza. Más de la mitad de las muestras analizadas dan positivo a ello. Es la cifra más alta del año y las hospitalizaciones por esta causa siguen al alza. Es una medida de cuidado, especialmente en quienes están en tratamiento médico y para los grupos más vulnerables.
1: La instrucción sanitaria involucra tanto a los recintos del sistema público como a las clínicas e instalaciones del sector privado, específicamente en salas de urgencia y de diálisis, junto a los departamentos de oncohematología para mantener cierto nivel de mitigación en los puntos de mayor exposición y con flujo continuo de personas inmunocomprometidas. La subsecretaría autorizó el uso de mascarillas quirúrgicas convencionales y también de tipo N95, KN95 o equivalentes. Además, su uso debe considerar personal hospitalario, pacientes, acompañantes, proveedores y todos quienes entran a estos espacios.
0: Lo que le pasa a Santiago no le pasa a Chile. ¿Qué pasa en Palmilla?
11: La comuna de Palmilla contará con un servicio de urgencia rural de baja complejidad en la posta de San José del Carmen, en el Huique, tras la confirmación de recursos por parte del Ministerio de Salud.
0: Talca.
11: El Teatro Regional del Maule en Talca celebrará su 21 aniversario este viernes 4 de septiembre con un concierto de gala encabezado por la Orquesta Clásica del Maule y dirigido por el maestro argentino Carlos Liu.
0: Los Ángeles.
11: Previo a las fiestas patrias, la autoridad sanitaria decomisó más de 3.100 kilos de carne en fiscalizaciones realizadas en el Biobío, principalmente en Los Ángeles. Esto para resguardar la salud pública ante irregularidades sanitarias.
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11: A esta hora les contamos que según las cifras entregadas por la Dirección Nacional de Presupuestos, en julio los ingresos fiscales subieron 15,8%, dejando al Estado con un superávit de 0,03%. Los detalles de esta noticia económica las trae Javier Vera.
4: La Dirección Nacional de Presupuestos, DIPRES, informó que a julio de este año los ingresos fiscales subieron un 15,8%, destacando las contribuciones provenientes de la minería privada y las rentas por propiedades asociadas al litio. Durante el mes, los activos del Tesoro Público incrementaron y la llamada caja fiscal alcanzó los $4.200 millones. El gasto presupuestario igualmente tuvo una baja del 0,7%, aunque el acumulado al séptimo mes del año contempla un alza del 0,7%. De esta forma, el balance efectivo del PIB cerró con un superávit equivalente al 0,03%, siendo así, junto a 2022, los únicos meses de julio que han cerrado con superávit efectivo desde 2013. ¿Pero qué significa esto? Bueno, en simples términos, el gobierno durante el mes de julio tuvo más ingresos que gastos, y aunque el 0,03% parezca un porcentaje muy pequeño, representa $95.000 millones.
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6: Y en el marco de la detención de Juan Flores Valenzuela, recluso que escapó de la expenitenciaría el pasado 25 de febrero, se dio a conocer que el imputado encabezaba una organización criminal que pretendía asesinar al alcalde Christopher White. Los detalles con Mauricio Rueda.
23: La PDI recapturó a Juan Flores Valenzuela, conocido como el Indio Juan, quien escapó el pasado 25 de febrero de la expenitenciaría vestido como gendarme. En aquella oportunidad, huyó junto a Tomás González Quesada, alias El Pelado, quien continúa sin ser localizado. Flores fue detenido tras meses de investigación desarrollada por la Brigada de Investigaciones Policiales Especiales de la PDI. En el marco de su recaptura, se conocieron antecedentes que lo vinculan con una organización que presuntamente pretendía asesinar al alcalde de San Bernardo, Christopher White. El ministro de Seguridad Pública, Martín Arrau, confirmó la situación que involucra al jefe comunal e informó que se reforzaron sus medidas de seguridad. La autoridad también se refirió a la urgencia de avanzar en la reforma de seguridad impulsada por el gobierno.
24: La urgencia se ha reducido, sigue con urgencia, pero una urgencia más baja que la que tenía. Un trabajo prelegislativo muy intenso. Agradecer el trabajo del ministro del Interior, el trabajo de Express, el trabajo de múltiples parlamentarios, sobre todo los que están en esa comisión donde está hoy día, que es en el Senado, en la Comisión de Constitución. Así que el trabajo prelegislativo, antes de que se inicie y se ponga en tabla el proyecto. Y efectivamente, como nos plantea la decir, que por ahí está el estado de excepción constitucional, que ha generado algo de discusión pública. Yo creo que va a terminar el estado más acotado en cuanto a los días, a los mecanismos de control.
23: Juan Flores Valenzuela quedó nuevamente tras las rejas y a disposición de la justicia, luego de permanecer prófugo durante 6 meses. En tanto, continúa la búsqueda de Tomás González Quesada, quien escapó junto al imputado en febrero.
6: Y con esta noticia terminamos este resumen informativo. Los dejamos invitados a que siga con nuestra programación y a que siga informándose junto a nosotros, CNN Chile y radios regionales.
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0: invierno 2026 y esta es la hora exacta.
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2: Es la hora 20, un minuto.
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